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1: Daisy Hernández marca la diferencia.

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1: Son las 7 y 31 minutos.
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1: Son las 8 con un minuto.
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1: Son las 8 y 33 minutos.
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1: Son las 9 con un minuto.
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1: Son las 9 con 32 minutos.
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1: Son las 10 con un minuto.
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1: Son las 10 con 32 minutos.
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1: Son las 11 en punto. 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
1: Son las 11 con 32 minutos.
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2: Son las 11 y 59 minutos.
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1: Son las 12 con 30 minutos.
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1: Es la una con dos minutos.
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1: Es la 1:31.
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1: Son las 2:02. 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
1: Son las 3 con 32 minutos.
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1: Son las 4 con un minuto.
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1: Son las 4 y 31 minutos.
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1: Son las 4 y 59 minutos.
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0: Buenos días, señora campesina y señor campesino. Mientras inician sus jornadas, permítannos enviarles un saludo de admiración por la bonita labor que realizan en sus casas y en sus patios. Que sea un día cargado de bendiciones y que siga sonando nuestro porro pelayero.
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1: Son las 5 y 33 minutos.
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1: Son las 5 y 59 minutos.

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0: ya huele a café y la hornilla está lista para cocinar los alimentos con la misma intensidad con la que puedes cocinar tus sueños. Es un bonito amanecer en el campo que nos alimenta y donde se respira mejor. Quédate con nosotros y sigue disfrutando del majestuoso Porro Pelayero.
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1: Son las 6 con 34 minutos.
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1: Son las 7:02.

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1: Son las 7 con 32 minutos.
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1: Son las 8:02.

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0: Hola, hola, Montería, ¿qué tal? Cordial saludo para todos ustedes. Sean todos bienvenidos a esta segunda hora de Porque Hoy es Sábado. Cordial saludo para todos nuestros oyentes en todos los rincones del departamento de Córdoba, Sucre, Bolívar y parte de Antioquia. Igualmente aquellos que nos escuchan a través de nuestra página web www.unicordoba.edu.co. Los que están a través de nuestra aplicación, la cual usted puede descargar desde su Play Store, ¿no?
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0: Como Unicórdoba Estéreo.
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0: Y por supuesto aquellos que nos escuchan a través de nuestra señal en antena.
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0: Para todos ustedes, cordial saludo. Ya tenemos en Colombia las 8 y 10 minutos.
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0: Estaremos acompañando hasta las 10 de la mañana. Con buena música a través de Unicórdoba Estéreo 90.0. Arranca el fin de semana, hoy es sábado. Por eso queremos traerle lo mejor de la música para empezar a matizar la mañana, para que este fin de semana sea un fin de semana espectacular. Como lo dice el Derdayán aquí en esta canción, originalmente del binomio de oro de Colombia, ¿no? Ponte chévere.
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0: Bueno, les cuento que está habilitada la línea 321-246-7671. Te lo voy a repetir: 321-246-7671.
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0: Listo, ya empezamos a recibir reportes de sintonía. Muchas gracias a todos esos oyentes que están allí, ¿no? Que están allí desde bien temprano, porque hoy es sábado, desde las 7 de la mañana a las 10 llega José Gregorio Guzmán Llanes con la música de mi tierra.
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0: Tenemos en Colombia las 8 y 12 minutos, 8 y 12 minutos. Vamos a continuar entregando la mejor música a esta hora de la mañana. Ya sabes, 321-246-7671 es el teléfono de contacto.
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2: Rafa
1: gusto.
2: Rafa Pérez canta vallenato.
0: Sí, señor,
2: llama,
0: dígame.
2: Más o menos como...
0: ¿Cómo dice? Originalmente lo hacía el maestro Silvio Brito, una canción de Rosendo Romero. Esto lleva por título Mi Poema. ¡Maestro!

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Tenemos en Colombia a las 8:17 minutos. Llega el grupo Niche de Colombia. Hagamos lo que diga el corazón.

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2: Tenemos en Colombia las 8:22 minutos, 8:22 minutos. Llega Elder Dayan. Con esta hermosa canción que lleva por título Reina Guajira. Muchas gracias a todos los amigos que ya empiezan a contactarse con nosotros a través de el 321-246-7671.
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2: Muchas gracias a la gente que está en España, que está conectada con nosotros también a través de nuestra aplicación. Ya van los saludos, no se preocupen.
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2: Les comentaba que esta es una de las canciones de 2024 que fue un total éxito.
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2: Vamos a escucharla aquí a través de Unicórdoba Estéreo. ¿Sabes por qué? Porque hoy es sábado. Y el sábado es el mejor día de la semana.

0: ¡Muchísimas gracias!
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2: Ya tenemos en Colombia las 8:29 minutos. 8:29 minutos. Este es Porque hoy es sábado. El sábado es el mejor día de la semana. Aquí llega Tito Nieves, esto que lleva por título Fabricando Fantasías.

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1: Son las 8 con 34 minutos.
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0: Tenemos en Colombia las 8:35 minutos. Continuamos. Llega esta canción que hace Beto Zabaleta de Leonardo Gamarra. Es un porro.
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0: Llevado al vallenato, ¿no?
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0: Ritmo porro, por supuesto. Lleva por título Imagen la voz de Beto Zabaleta interpretando una canción clásica de nuestro folclore. ¿Sabes por qué? Porque hoy es sábado y el sábado es el mejor día de la semana.

Bueno, él es Beto Zabaleta. Oiga, pero hay otra versión también que hace el grupo Embora. Es también de Imágenes, una bonita canción que también pues quiero mostrarles, que es chévere. Bueno, este no es, me equivoqué. Listo, ese es el que ya viene. Pero este es el que quiero mostrarles. Ah, sí, este es.

0: Bueno, esto lo hace un grupo nuestro. Próximamente estará en Memoria Sonora a través de Unicórdoba Estéreo como invitada especial. A propósito de Memoria Sonora, a partir de las 12 del mediodía estará Memoria Sonora con un invitado internacional, Maelo Ruiz. Estén todos muy atentos. Bueno, tengo llamada a nivel internacional a esta hora. Quiero saludar a Yasmín Galindo, que se ha comunicado con nosotros. Y quiero saludarla, cordial saludo, Yasmín, para ti. ¿En qué parte de España estás?
1: Rafa, muy buenas tardes. Muchas gracias por estar en sintonía desde España a mi departamento Córdoba, Colombia, con tu emisora Unicórdoba. Es un gusto para mí escucharte. Ahorita mismo yo me encuentro en Sevilla, España, con un calor muy impresionante, Rafa.
0: Sí.
1: A esta hora aquí, 52 de la tarde, hay una temperatura de 43 grados. Te cuento que esto está insoportable, el calor. Parece ser mañana va a ser igual, ya el lunes esperemos que baje un poquito, porque hay mucho calor.
0: Bueno, Yasmín, te cuento que nosotros tenemos una temperatura en este momento de 32 grados, estará subiendo hasta 34 grados. Pues está bastante caliente la sensación térmica por cuestiones que estamos a orillas del río Sinuí, por la humedad, pues también está bastante alta, pero está un poco menos que allá.
1: Claro, Rafa, allá es, si estuviera esa temperatura aquí, pues uno se siente muy agradable, pero no, es que el clima acá ahora mismo, por el tiempo que es el verano, entonces temperaturas aumentan mucho, demasiado, extremadamente demasiado.
0: Bueno, Yasmín, ¿quieres saludar a alguien acá en el departamento de Córdoba a esta hora? Me dijiste que allá tienes las, ¿qué? Acá son las 8 y 43 minutos.
1: Claro que sí, Rafa. Para mí es para saludar a mi hermanita Ledis Galindo en el barrio El Quemado. Un fuerte abrazo para ella y para todos mis sobrinas, sobrinitos, y especialmente mi mamá, Herida Bustamante, en el barrio El Cañito, y a Silvestre Manuel, mi papá, con mucho cariño, y que los quiero mucho, que los he extrañado demasiado. Todos los extraño por la distancia donde estamos, pero bueno, ya tú sabes que siempre vivo en comunicaciones con ellos, pero para mí es muy gratificante mandar este saludo por este medio y que me escuchen. Gracias, Rafa.
0: ¿Estás solita en Madrid?
1: No, no, yo estoy en Sevilla.
0: Ah, estás en Sevilla.
1: Estoy en Sevilla con mi hermano.
0: Ah,
1: Sevilla, España, sí. Estamos desde Madrid a Sevilla, son 4 horas en tren, un poco retirado.
0: Bueno, me saludas a tus hermanos, ¿no? Salúdame a tus hermanos allí de paso, cordial saludo desde esta tierra bonita del departamento de Córdoba, en Colombia.
1: Claro que sí, mi tierra. Mi tierra que la extraño mucho. Muchas gracias, Rafa. Y fue un placer escucharte.
0: Bueno, gracias a Yasmín Galindo, ella está en sintonía de Unicórdoba Estéreo, está en Sevilla, España, me dice que la temperatura está bastante alta, ¿no? 43 grados, bajo sombra, ¿cómo le parece?
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0: Ya tenemos en Colombia las 8:45 minutos, continuamos a través de Unicórdoba Estéreo 90.0, entregándote más música a esta hora, para que sigas disfrutando con la música que te ofrecemos para que pues puedas compartir con toda tu familia. Y también estamos muy contentos porque pues a través del internet nos escuchan en otras latitudes del mundo. Muchas gracias a todos ustedes por estar conectados con los 90.0. Aquí está Maelo Ruiz, esto que lleva por título Te va a doler, sonando a través de Unicórdoba Estéreo 90.0. Porque hoy es sábado y el sábado es el mejor día de la semana.

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2: La tenemos en Colombia a las 8 y 51 minutos. 8:51 minutos. Continuamos en esta mañana a través de Unicórdoba Estéreo, entregándote lo mejor de la música. Estamos saludando a Dianita Negrete a esta hora de la mañana, allí en el barrio Santa Elena, y está en sintonía de Unicórdoba Estéreo 90.0 FM. Deimer Vázquez también está conectado a través de nuestra aplicación desde Medellín. Para él, nuestro cordial saludo en esta mañana. Y tenemos un gran amigo corresponsal de Blue Radio, quien está en Ocaña. Él es Cristian Santiago. Para él, nuestro cordial saludo. Me dice, te estoy escuchando, Jota. Ver para Cristian Santiago, nuestro aprecio y nuestro cariño en la distancia. Lo esperamos por la tierra, hermanito. Vamos saludando también a Nelson Genes. En El Quemado también está en sintonía de Unicórdoba Estéreo 90.0 FM. El señor Tibaldo Ospino en el barrio Santa Teresa, en el municipio de Cereté. Muchas gracias por estar con nosotros a esta hora en sintonía de Unicórdoba Estéreo.
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2: Manuel Morelo, también nuestro aprecio y nuestro cariño a esta hora, se reporta. Igualmente saludamos a Mario Hernández, quien está en sintonía de Unicórdoba Estéreo, y no nos podemos olvidar del doctor Rafa Pau González, quien está allí en la calle 43, o aquí en la calle 43, en la ciudad de Montería. Para él, nuestro cordial saludo. Igualmente para José Díaz, que está en la 40 y 41. Para él, nuestro cordial saludo. Para todos los amigos que a esta hora están allí conectados con los 90.0, escuchando, me dicen ellos. Me dicen, estabas perdido. Vamos saludando igualmente a Blanca Pomares, quien está en sintonía de Unicórdoba Estéreo. Para ella, cordial saludo. Claro que sí. Por allá pasaremos. Quiero saludar a un amigo especial que está en Bogotá, también en sintonía. Él es Gustavo Molina. Cordial saludo para él. A esta hora de la mañana ya viene su canción, compadre. Para mi compadre Diego Soto en Cereté. Urbanización Celeste.

0: Bueno, listo, y entonces allí estaremos anotando. Ustedes sigan enviando mensajes, con mucho gusto. Les vamos a estar allí saludando a través de Unicórdoba Estéreo 90.0. Bueno, les voy a presentar un grupo de la ciudad de Montería. Él es el Long Play Band. Ha ido haciendo carrera este grupo y se ha logrado posicionar y meter en el corazón de los amantes de la música alternativa, ¿no?
1: Tenemos una conexión.
0: Aquí está Long Play Band, esto que lleva por título Química, sonando a través de Unicórdoba Estéreo 90.0. ¿Y sabes por qué? 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

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Tenemos en Colombia las 8:58 minutos, 8:58 minutos. Aquí llega Oscar Gamarra, esta canción que lleva por título Me tiraste al mar.

0: Pero ¿y cómo suena el vallenato de bonito, ¿eh? Quiero reportar la sintonía a esta hora. Están en sintonía total a esta hora. Ricardo Enalvis y Gustavo Espitia. Para ellos nuestro cordial saludo a esta hora. Igualmente para la comunicadora social y periodista Emi Llorente Espitia. Es presentadora de Memoria Sonora, que a propósito estará a partir de las 12 del día con un invitado súper especial, Maelo Ruiz. Ella estará al lado de doña Fiorella García, los encargados de la presentación de este programa que pues ha ido calando en la audiencia de Unicórdoba Estéreo. Memoria Sonora.
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0: Así que para Ricardo Enalvis y Gustavo Espitia, nuestro cordial saludo a esta hora.

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1: Son las 9:04.

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Ya tenemos en Colombia las 9:11, 9:11. Muchas gracias por estar en la sintonía de Unicórdoba Estéreo. Todos los oyentes que se han conectado a esta hora, muchas gracias. Para doña Nelcy Osten, cordial saludo a esta hora de la mañana. Elber Pinedo, el productor, también está en sintonía de Unicórdoba Estéreo. Muchas gracias. Para el profesor Valery Lancheros, que está allí en la sintonía de Unicórdoba Estéreo. Muchas gracias, Walter Periñán. También nos acompaña en esta mañana. Y en el municipio de Sahagún, me dice que está escuchando Santiago Narváez, el popular Santi. Y su hermanita. Andrés Guarnes también está en sintonía de Unicórdoba Estéreo. Muchas gracias por compartir la mañana del día sábado con buena música. El señor Mario Pérez en la ciudad de Medellín está a través de nuestra aplicación. Para él nuestro aprecio y nuestro cariño.

0: Jorge Reyes también está en sintonía, Unicórdoba Estéreo. Bueno, son los mensajes que nos han llegado a nuestro contacto de WhatsApp 321-246-7671. Te voy a presentar una nueva propuesta musical que me llega fresquecita. Lleva por título Fue mi culpa. Vallenato moderno sonando a través de Unicórdoba Estéreo 90.0. Ya le digo quiénes lo interpretan. Escúchenlo, es una canción muy bonita.
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0: Es una hermosa canción para escuchar a esta hora de la mañana. Póngale usted mucha atención.

Ya tenemos en Colombia las 9:19. Continuamos a través de Unicórdoba Estéreo entregándote lo mejor de la música del día sábado. Bueno, el vallenato que sonó anteriormente lo hace Oscar Santiago y el Pechi Díaz. Me dicen, les mando un adelanto. Ya viene completito. Eso lleva por título Fue mi culpa, hermosa canción sonando a esta hora de la mañana. Y esto que suena es el Saiyajin con Paola. Ya tenemos las 9:20. A las 10 de la mañana llega José Gregorio Guzmán Llanes con la música de mi tierra. Me escribe José y me dice, no me saludas. Para José Gregorio Guzmán Llanes, el director de la música de mi tierra, nuestro cordial saludo, compañero de trabajo de la Universidad de Córdoba a esta hora, hombre. Nuestro aprecio y nuestro cariño. A las 12 en punto llega Memoria Sonora. El invitado es Maelo Ruiz. Estarán las comunicadoras sociales Emi Llorente Spitia y Fiorella García Villadiego al frente de este espacio desde las 12 del mediodía con la técnica de Leonardo Mendoza Burgos. Bueno, y está sabrosa la mañana, ¿no? 9:22. Vamos a escuchar completico esta champetica criolla sabrosa. Lleva por título Paola. Tú la conoces, yo también. La vamos a bailar, la vamos a disfrutar en el día sábado, porque el sábado es el mejor día de la semana. Escúchalo.

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1: Ya tenemos en Colombia las 9:29 minutos. Continuamos a través de Unicórdoba Estéreo 90.0.
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1: Presentándoles porque hoy es sábado. Te recuerdo que el sábado es el mejor día de la semana.
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0: Tenemos en Colombia las 9:34 minutos. Vamos a mensajes institucionales y estaremos retornando con más música aquí en Porque Hoy es Sábado. Te recuerdo que el sábado es el mejor día de la semana.
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2: Son las 9:34.
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0: Cambiamos de ritmo rapidito. Muchas gracias a todos los oyentes que se están comunicando con nosotros a través de el 321-246-7671.
1: 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Con mucho sentimiento aquí les presento a Wanda Caribe.
0: Aquí llega Wanda Caribe, sí señor.
1: Para los amantes de la buena música.
0: Hoy lleva por título El Parquecito, sonando a través de Unicórdoba Estéreo 90.0. ¿Sabes por qué? 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
1: 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Con mucho sentimiento aquí les presento a Wanda Caribe. Esto se llama El Parquecito, para los amantes de la buena música.

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tenemos en Colombia las 9:39 minutos. A esta hora queremos saludar a Freddy Hernández Moreno, quien está en sintonía de Unicórdoba Estéreo 90.0. Llega el grupo Nietzsche. Se parecía tanto a ti.

Ya tenemos en Colombia las 9:48 minutos. Llega un artista nuestro con la banda La Brigada. Él es Oscar González. Esto que lleva por título Más que ayer, artista del departamento de Córdoba de la ciudad de Montería.

0: Bueno, este joven artista es del departamento de Córdoba, aquí de la ciudad de Montería, hay que apoyarlo, ¿no? Oscar González, la banda La Brigada. La canción lleva por título Más que ayer. Ya tenemos en Colombia las...
1: En Rosendo uno se cura.
0: 9:51 minutos. Estamos llegando a la parte final.
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0: Por supuesto, con la dirección de Jorge Velázquez Crespo.
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0: En la oficina de comunicaciones, Eduardo Arturo García Martínez. En la dirección de Unicórdoba Estéreo 90.0 FM.
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0: Leonardo Mendoza Burgos, el hombre del máster. Por supuesto, el grupo de trabajo de Unicórdoba Estéreo, Elinda Brujés González, Fiorella García, Emi Llorente, Meira Pitalúa, José Cortés, David Cuitiva.
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0: Y todo el grupo de trabajo que hace posible la difusión de estos espacios a través de Unicórdoba Estéreo 90.0. Ustedes, muchas gracias por compartir esta mañana a través de los 90.0 FM. Unicórdoba Estéreo. Ah, les quiero recordar que a partir de las 10 de la mañana llega José Gregorio Guzmán Llanes con la música de mi tierra. Un programa especialísimo que no se lo pueden perder, de un artista nuestro también, ¿eh? Y a las 12 del mediodía llega Emi Llorente Spitia y Fiorella García con Memoria Sonora. 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

0: Mi nombre es Rafael J. Caballero, que les invita a quedar en la sintonía de Unicórdoba Estéreo 90.0 FM. ¿Sabes por qué? Porque hoy es sábado y el sábado es el mejor día de la semana. Antes queremos saludar a don Jesús Puche. Mensaje que nos llega por aquí, ¿eh? Jesús Puche, para él nuestro cordial saludo. Chao, nos vemos.
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Señoras y señores, bienvenidos al magazine cultural La Música de mi Tierra por Unicordo Estéreo 90.0 FM, nuestra señal cultural. Les saluda José Gregorio Guzmán Llanes, coordinador del área cultural. Este es un programa de la Oficina de Bienestar Institucional. Estamos con ustedes los sábados de 10 a 12 del mediodía y los jueves de 9 a 11 de la mañana. El magazine cultural La Música de mi Tierra se configura como uno de los programas más escuchados de Unicordo Estéreo, que también se comporta como una tribuna especial para nuestros artistas, para nuestros músicos, para nuestros cultores, para nuestros gestores. Bienvenidos al magazine cultural La Música de mi Tierra. Idos de traerles invitados especiales, son dos horas llenas de mucha tradición, mucho arte, mucha cultura, mucha identidad por lo que somos los cordobeses, por lo que somos los monterianos, los heretianos, los ayapelenses, los sancarlenses, todos los que hemos tenido la fortuna de nacer en esta bendita tierra cordobesa, en el Caribe colombiano y por supuesto en nuestro orgullo que es Colombia, el país multidiverso, el país de la riqueza. Un país que está despuntando a nivel mundial, sobre todo, vea, por su arte, su turismo y su cultura en general. Aquí está este espacio que hemos venido haciendo desde los mismos inicios de esta emisora, La Señal Cultural de Córdoba, Unicórdoba Estéreo. Estamos en vivo, complacidos desde el alma mater cordobesa de estar trayéndoles a ustedes artistas. Y hoy, queridos oyentes, queridos radioescucha, tenemos a uno de los connotados artistas, intérpretes, cantautores. Acá en nuestro set les estoy hablando del maestro Joaquín Rodríguez, que hoy nos está presentando el álbum Voy a Escribir un Poema. Abrimos, amigo Leonardo Fabio, nuestro telón musical con la música del maestro Joaquín Rodríguez. Ya está con nosotros acomodándose, porque además va a estar cantando en vivo, acompañado allí de su fiel compañera, la guitarra. Así que vamos a abrir el telón, amigo Leonardo, y vamos con la música del maestro Joaquín Rodríguez. Voy a escribir un poema aquí en el magazine cultural La Música de mi Tierra.

0: Señoras y señores, seguimos en el Magazine Cultural La Música de mi Tierra. Oiga, abrimos este espacio con un tremendo paseo de nuestro invitado. Ya está acomodado el maestro Joaquín Rodríguez aquí en Unicórdoba Estéreo. Bienvenido, maestro. Se nos dio la cita por fin.
1: Estábamos aplazando. Es un placer inmenso estar aquí con ustedes y agradecerles a ustedes que me den la oportunidad de mostrarle a la gente. La gente conoce las canciones y todas esas cosas porque son canciones de mi trasegar diario. Y donde voy las canto, en cualquier reunión donde llego las canto, los amigos la conocen. Pero este es un momento muy especial y yo les agradezco muchísimo. Un saludo a todas las personas que nos están escuchando y muy especialmente a las mujeres cordobesas en este su mes. Quiero hacerles un homenaje porque yo siempre, cuando la gente me pregunta que si yo a qué le canto, yo siempre digo que le canto al amor. ¿Por qué? Porque es que ahí está universalizado todo. Ahí está la mujer.
0: Es lo que cuenta. Voy a escribir un poema.
1: Exacto, voy a escribir un poema. Es eso, una canción universal al amor.
0: Pero venga, maestro, para que nuestros oyentes, los que están conectados a esta hora con el Magazine Cultural La Música de mi Tierra a través de Unicórdoba Estéreo, dimensionen la calidad del artista, del cantautor que tenemos ahora. Vamos a cantar una canción, un fragmentico de una canción que usted le llamó Carmen Sofía, pero que nuestro Noel Petro la popularizó como
1: La Sinuana.
0: La Sinuana.
1: Y que es una canción una canción antológica, lógico. Esa es de mis canciones más productivas.
0: Bienvenido, maestro, adelante. Lo escuchamos en Unicórdoba Estéreo.

0: Oiga, tremendo. Mejor dicho, está vibrando aquí nuestro compañero Leonardo Fabio Mendoza Burgos. Vaya, un saludo. Ya, Leo, ya de una están conectándose y reportando saludos en CRT, nuestro coordinador de la emisora, Eduardo García Martínez. Un abrazo especial para él, para Rafael J. Caballero, para Jorge Velázquez Crespo, mejor dicho, todo el equipo de Unicórdoba Estéreo y también a la gente, oiga, de
1: Quiero
0: nuestra
1: mandarle un
0: oficina.
1: saludo muy especial a Rafael J.
0: Sí,
1: Mi amigo,
0: señor.
1: mi querido amigo.
0: Tremendo nuestro productor, un abrazo en CRT y les decía que a nuestras compañeras de la Universidad de Córdoba en su mes, a las docentes, a las estudiantes, a las funcionarias y en general a todas esas mujeres que están conectadas a esta hora escuchando el magazine cultural La Música de mi Tierra, con el maestro Joaquín Rodríguez aquí en nuestra emisora cultural. Haciendo, digamos, vamos a llamarlo así, un híbrido, escuchando la música del nuevo álbum, voy a escribir un poema, pero también con toda, recreándoles con todas esas canciones que él a través de su trayectoria ha compuesto. El maestro Joaquín Rodríguez es un connotado cantautor que ha participado en los principales concursos, maestro, en el
1: Sí,
0: Festival de la Leyenda Vallenata.
1: en casi todos los festivales de esta clase de música popular que tenemos en el Caribe, Valledupar, Sincelejo, Arjonas, Ayapel, Montelíbano, San Andrés Islas, Caucasia, todo, es decir, todo, Sahagún, que Sahagún fue para mí como una especie de trampolín, porque fue el primer festival al que yo fui. Y el primer festival que me gané, entre otras cosas, en el año 80, imagínense.
0: Oiga, maestro, y a propósito de Sahagunenses, el álbum Voy a escribir un poema se lo produjeron dos sahagunenses, también grandes
1: Dos eximios
0: artistas.
1: artistas sagunenses que fueron, bueno, uno ya fallecido, que es mi querido amigo, hermano José Joaquín Solano Cortés. Y el otro, Renberto Martínez Suárez, que es el que manejaba el que maneja el estudio de Saico, el productor. Por ejemplo, ese voy a escribir un poema, casi todo, bueno, todo el álbum lo produjo él con José Joaquín con la guitarra.
0: Tiene que estar el maestro José Joaquín en el cielo disfrutando de este espacio que él era muy asiduo oyente del magazine cultural La Música de mi Tierra. Era pues una de las figuras también más connotadas de Saico acá en nuestro departamento. Era el abogado recaudador. Yo estoy seguro que cada uno de ustedes, queridos oyentes, recordarán al maestro Joaquín, José Joaquín Solano Cortés. Y bueno, como decía anteriormente, él produjo con Renberto Martínez Suárez este álbum que estamos hoy recreándoles a ustedes en el mes de la mujer. Voy a escribir un poema con su cantautor acá en nuestro set, el maestro Joaquín Rodríguez. ¿Qué tal, amigo Leonardo Fabio Mendoza Burgos, si escuchamos otro de los temas que viene en este álbum? Maestro, escójalo usted, por favor.
1: Sí, le estoy diciendo a Leo que nos ponga a sonar Dos Hermanas, que es un homenaje que yo hago. Es decir, yo hablo ahí de la hermandad que existe entre las dos grandes capitales de la sabana, que son de la sabana y el Sinú, que son Sincelejo y Montería. Esa canción se llama Dos Hermanas y habla precisamente de eso, de las cosas en común que tienen esas dos ciudades.
0: Señoras y señores, estamos en el magazine cultural La Música de mi Tierra, invitado especial, muy especial, Joaquín Rodríguez, y suena esta canción, Dos Hermanas.

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0: Señoras y señores, estamos en el Magazín Cultural La Música de mi Tierra, un programa de la Oficina de Bienestar Institucional y su área cultural, que se emite desde Unicórdoba Estéreo todos los sábados entre las 10 y las 12 del mediodía y los jueves de 9 a 11 de la mañana. Estamos con el maestro Joaquín Rodríguez, oiga, nuestro invitado especial, escuchando canciones de toda su trayectoria como cantautor, como compositor, y queremos también alternar con su destacada participación en vivo desde aquí, desde Unicórdoba Estéreo. Él le hizo una canción a la ciudad capital del departamento de Córdoba llamada, maestro, Montería 200 años. Contémosle un poco a nuestros oyentes qué lo inspira para cantarle a nuestra ciudad capital, y posteriormente le cantamos a nuestros oyentes también esa maravillosa canción.
1: Un poquito de historia. Hace muchos años, pues ya. No sé cuándo, eso fue hace como 43 años, cuando Montería iba a cumplir los 200 años de fundada. El Goyo Valencia se le dio por organizar un festival de canciones que le cantaran a esa fecha, a la cuestión de... Pero resulta que nadie se presentó, y el único que hizo una canción fui yo. Y se tituló Montería 200 años. No hubo el concurso, pero la canción quedó y ya se convirtió en una especie de canción icónica de Montería. Yo la canto de todas partes y dice...

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0: Señoras y señores, en el Magazine Cultural La Música de mi Tierra, el maestro Joaquín Rodríguez, oiga.
1: Hablando de esa última estrofa, bueno, tenemos que reconocer que ya Montería ha evolucionado un poquito, porque pasaron 43 años desde el festejo ese de los 200 años de Montería, y sí ha cambiado un poco, claro, que todo lo que quisiéramos, pero ha cambiado.
0: Pero ahí vamos. Oiga, maestro, pero también en atención a todo lo que usted cuenta allí, usted menciona varios personajes icónicos, ¿no? De acá, de nuestra ciudad de Montería. Cuéntenos un poco, porque bueno, las nuevas generaciones de pronto no conocen quién fue Guillermo Valencia Salgado, quién, el compadre Goyo, sí, claro, quién fue la loca Obdulia. Más o menos recreemos a nuestros oyentes, sobre todo a las nuevas generaciones, para que también esos rasgos identitarios sociales, pues también nos ayuden a fortalecernos como sociedad, maestro.
1: Claro. En primer lugar, Goyo mata todo. Guillermo Valencia Salgado, que es nuestro personaje central, nuestro gran sinuano. Ese hombre que hizo tanto por esta tierra y que por su folclore. Él fue el creador de un estilo de canciones que él llamó sinuanito. Por su orgullo sinuano. Sus paseos, su merengue, todas las cosas que hizo, él le dio por darle ese nombre, sinuanito, además de Goyo Valencia, aquellos locos, aquellos personajes de esta tierra, el Rey José, la loca Obdulia, el Negro Buba, que fue un mantero maravilloso de cuando en estas tierras se hacían las corralejas, y no solamente aquí en Montería, sino que recorría todas las plazas de el Negro Buba. Y así, esos son personajes que yo quise evocar e inmortalizar en esa canción.
0: Maravilloso, maestro. Mire que la trascendencia del maestro Guillermo Valencia Salgado, el compadre Goyo, es desde la literatura, desde la música, desde la oralidad, desde ese estilo, como usted bien ha descrito, de reconocerse o reconocernos como sinuanos, ¿cierto? Últimamente, el periodista Mario Sánchez tomó la iniciativa de precisamente hacer el premio de periodismo cultural Guillermo Valencia Salgado, y nuestros compañeros de esta estación radial tuvieron la fortuna de ser los ganadores en diciembre, ¿cierto, Leo? Del primer Goyo, la primera versión de este premio de periodismo Guillermo Valencia Salgado. Es para que ustedes, nuestros oyentes, pues dimensionen un poco también de qué estamos hablando, un compositor de páginas musicales en el formato de banda pelayero que inmortalizó la banda 19 de marzo de Laguneta, por ejemplo, Malala, ¿cierto?
1: Sí, maravilloso, sí.
0: Por ejemplo, Casabal. Bueno, nuestros amigos músicos, que son muchos los que escuchan el Magazine Cultural La Música de mi Tierra, precisarán otras de sus obras, porque bueno, hablar de Guillermo Valencia Salgado es hablar del Sinú, es hablar de Córdoba en general. Y bueno, qué bien que el maestro Joaquín Rodríguez, nuestro invitado especial de hoy, lo haya referenciado. Y creo que no es en esa única canción, ¿cierto? Sino en muchas. Usted le, en el buen sentido de la palabra, le copió ese amor, esa, pues claro, esa identidad sinuana.
1: Yo sí, algo así como una especie de heredero, sin llegar a meterme en su estilo y su maravillosa forma de hacer canciones y de escribir poemas. De todas maneras, yo heredé un poco de eso en el sentido de que yo amo esta tierra. Tanto así que yo declaré que el río Sinú es mío y que Montería es mi novia.
0: Oiga, qué maravilloso.
1: Y a propósito de eso, a veces hay cosas que se me quedan que no le llego a hacer música. Por ejemplo, aquí tengo un pequeño poema que le hice en uno de sus cumpleaños a Montería, y quiero leerlo.
0: Con todo gusto, maestro, adelante.
1: Por favor, Leo, ponme ahí de
0: fondo.
1: De fondo, puede ser, voy a escribir un poema. ¿Oíste? Y ya puedo comenzar.
0: Sí, señor, adelante.
1: Bueno, yo tengo dotes de

0: alegrías y mis sueños. Además, tiene mi novia este amor que anda en mi pecho palpitando noche y día, escribiéndole sonetos y epigramas, madrigales, redondillas y tercetos que mis ojos aún cerrados le dedican y aún abiertos. Y mi novia tiene un río y una luna y un lucero y un sinuano que le canta cada vez un canto nuevo. Mi novia tiene este amor que se me sale del pecho.
1: Oiga, maravilloso. Acá en la cabina de Unicórdoba Estéreo nosotros estamos disfrutando de todo este talento que le brota al maestro Joaquín Rodríguez, y queremos que ustedes allá en sus casas, desde sus automóviles, desde sus dispositivos, y todos los cordobeses, los monterianos que se conectan a Unicórdoba Estéreo desde cualquier lugar del mundo, que sabemos que somos muchos, queremos que sigan disfrutando de artistas tan connotados, de tanta trayectoria, como el que nos visita hoy en el Magazine Cultural La Música de Mi Tierra, el maestro Joaquín Rodríguez. Remontándonos un poco, no sé, él me precisará si son sus inicios como artista. Nos trae también un álbum de una agrupación que conformó con el maestro Miguel Aleán y con su hermano Carmelo Rodríguez, al cual llamaron ellos el trío Los Bogas. ¿Cierto, maestro?
0: Sí, y el trabajo que se hizo esa vez, que lo grabamos en Barranquilla hace muchos años, se titula Sinú. Y hay una canción ahí que es la que le da el título al álbum, como Voy a Escribir un Poema le da también al otro álbum el nombre, y una canción de Esperanza que también tiene una canción que se llama Canción de la Esperanza, de esos tres álbumes que ya están en las plataformas. Sinú, la canción es un bolero que entre otras cosas voy a cantarlo para mostrar cuál es la canción que le da el nombre a ese trabajo discográfico.
1: Sí, señor, adelante. Repito a los oyentes que se conectan al Magazine Cultural La Música de Mi Tierra, está con nosotros un invitado muy especial, y más adelante vamos a tener a otro invitado especial, Oscar González, que también nos trae su música, pero estamos en estos momentos con el maestro Joaquín Rodríguez. Adelante, maestro.

0: de su versatilidad. Oiga, tremenda voz también, Leo. Voz, composición, interpretación magistral de la guitarra, mejor dicho, estamos frente a un maestro y qué bueno, oiga, ese amor que tiene hacia el río Sinú. Pensé cuando él ahora rato estaba diciéndome extra micrófono que el río era su novia, ¿verdad?
1: Mira esto ahora, ahora mira esto.

0: la dejo ahí.
1: Oiga, también.
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1: Bueno, señoras y señores, seguimos en el Magazine Cultural La Música de mi Tierra. Estos programas así en vivo, pues, obviamente, tienen todas estas variaciones. Lo importante es que nuestros oyentes, nuestros radio escuchas, estén disfrutando también como estamos disfrutando nosotros aquí en la cabina del Magazine Cultural La Música de mi Tierra, en la cabina de Unicórdoba Estéreo, ¿cierto?, de este artista nuestro, este gran maestro, el maestro Joaquín Rodríguez, que debo confesarles algo. Nosotros veníamos incluso hace ya un tiempo diciendo: maestro, tenemos que llevarlo a Unicórdoba Estéreo, tenemos que llevarlo al Magazine Cultural La Música de mi Tierra. Se nos dieron las cosas, aquí está con nosotros. Nosotros estamos disfrutando y espero que ustedes también, desde sus dispositivos móviles, desde sus grabadoras, desde los diferentes pues espacios donde puedan conectarse a Unicórdoba Estéreo, también estén disfrutando con la música del maestro Joaquín Rodríguez.
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1: Oiga, maravilloso este magazín cultural, La Música de mi Tierra, hoy con el maestro Joaquín Rodríguez, La Nueva del Barrio. Bueno, ya hemos escuchado de composiciones y poemas cantados, diría yo, del maestro Joaco, pero vea, boleros, paseos líricos, dice él, porros, y este es un merengue, maestro.
2: Sí, pero ¿cierto? Yo no lo llamo merengue. Yo cuando escribo esas cosas, yo le digo simplemente pasajes.
1: Ah, pasajes, sí, ok.
2: Son como alegritos. La letra de esta canción, si le pusieron atención, habla de un conflicto que existe entre mi corazón y yo.
1: Sí, señor.
2: Eso lo pongo en ese plano. Llega la muchacha al barrio y bellísima, despampanante, y el corazón cada vez que la ve empieza a palpitar fuerte, pero a mí me cae antipática.
1: Que conste que es el corazón, ¿no?
2: Es
1: cierto.
2: Un conflicto, que conste que es el corazón el que se está enamorando de ella, y esa vaina está jodida. Y esa es la temática de la canción. Y si la escuchamos, y si escuchamos el tema ya en un buen equipo de sonido que tenga toda la... Nos damos cuenta que al final de la canción, el final es un corazón palpitando. Tac, pam, tac, tac, tac, tac. Y así termina. Y esa es lo gracioso de la obra, ¿no?
1: ¿A cuántas personas no le habrá podido pasar eso, Leo, cierto? Que se enamoran. Que se enamoran de la chica que llega nueva al barrio, al corregimiento, a la vereda.
2: La sensación y, del día, llegó y mejor dicho, todos los pelados detrás de ella.
1: Parafraseando, bueno, del argot popular, carne fresca, Leo, ¿cierto?
2: Así es.
1: Oiga, qué maravilloso, estamos con el maestro Joaquín Rodríguez en el magazín cultural La Música de mi Tierra. Hemos escuchado toda una entonación maravillosa, una interpretación de la guitarra, sus composiciones. Él nos quiere ahora recrear también con un tema que se llama Magia. ¿Cierto, maestro? Vamos a escucharlo para que nuestros oyentes disfruten de su...
2: Es otro de mis manifestaciones de amor a esta tierra. Porque es que el sinú...
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1: Totalmente.
2: Y eso es lo que yo hablo en la canción. Hay un ambiente totalmente de magia que me envuelve. Y es lo que digo en la canción. Dice... Para que no me traicione la voz otra vez. Ahí tengo un poquito de agua.
1: Adelante, adelante.
2: Por el sinú dicen que van...

0: amigas, maravilloso. Queridos oyentes, nosotros acá en cabina estamos vibrando con esta voz, con esta interpretación y sobre todo con ese mensaje de identidad, de querer a nuestra tierra, de describirla musicalmente, líricamente. Oiga, maravilloso nuestro invitado de hoy, el maestro Joaquín Rodríguez. Podemos decirle el poeta del Sinú, el trovador del Sinú.
1: Yo simplemente estoy sumamente agradecido que ustedes hayan tenido la deferencia de traerme acá y que yo tenga la oportunidad de mostrarle a la gente que quiero, a los sinuanos, a los cordobeses y a toda la gente de la sabana que nos escucha, que yo tengo algunas cositas que mostrar y de eso estoy sumamente agradecido con ustedes.
0: Gracias, maestro Leo. Vamos a un corte y ya nos conectamos en la segunda hora del Magazine Cultural La Música de mi Tierra.

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2: Son las 10 con 57 minutos.
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Señoras y señores, seguimos en el Magazine Cultural La Música de mi Tierra, el programa de la Oficina de Bienestar Institucional y su área cultural, que está con ustedes todos los sábados entre las 10 y las 12 del mediodía y los jueves de 9 a 11. La Oficina de Bienestar Institucional la dirige la doctora Nicaulis Olivares Argumedo. Ella está conectada con nosotros. Vaya un saludo cordial. Queremos invitarles también a todos los unicordobeses, estudiantes, docentes y funcionarios a que sean usuarios privilegiados de los servicios de la Oficina de Bienestar Institucional y su área cultural. Ya están disponibles.

0: sorpresa para todos nuestros unicordobeses, estudiantes de los diferentes programas de nuestra alma mater, no solamente acá en la ciudad de Montería, sino también en nuestros lugares de desarrollo de Verástegui, Sahagún, Lorica y Monte Líbano. Así que reitero esta invitación para todos ustedes, Bienestar Institucional y su área cultural, siempre dispuestos a hacerle de su tránsito por la universidad de lo mejor. Saben que Bienestar Institucional es el corazón de nuestra universidad, todos los servicios dispuestos en las 6 áreas con que cuenta esta gran oficina, pero que bueno, nosotros hacemos énfasis en lo que hace parte de nuestra labor diaria, y es convocarles a ustedes a que también a través del arte y la cultura sean unos profesionales integrales. Es lo que busca, es una de sus misiones el alma mater cordobesa. Así que bienvenidos a Bienestar y a su área cultural.
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0: Oiga, y celebramos como artistas, como músico, como cultor, como gestor cultural, la iniciativa de los maestros Julio Castillo y Álvaro Bustos en darle a la sociedad cordobesa un nuevo programa académico, y estamos hablando del programa de tecnología en interpretación instrumental con énfasis en música del Caribe colombiano. Todos esos colegas, todas esas personas que les gusta la música, que de pronto ya tienen una trayectoria, aquí hay un espacio nuevo, maravilloso para formalizarse, maestro Juaco, como tecnólogo en interpretación musical con énfasis en música del Caribe colombiano. Pero decíamos, escuchábamos a los maestros Julio Castillo y Álvaro Bustos en su entrevista que le dieron a la oficina de comunicaciones, que el énfasis es nuestra música de pitos y tambores y el formato de banda pelayera. Oiga, nos parece maravilloso porque, digamos, es lo que nos representa. Hay muchas más expresiones musicales que también nos representan, pero la esencia, digamos, de Córdoba está en los pitos y tambores, en el porro, en el fandango, en la puya, en el bullerengue. Oiga, maravilloso. Ya saben, desde segundo semestre de 2025, esta, la casa de todos, el alma mater cordobesa, ofrecerá a la sociedad cordobesa y al país el programa de tecnología en interpretación instrumental con énfasis en música del Caribe colombiano. Así que, una nueva oportunidad, Leo. ¿Cómo le parece? Gracias al maestro Julio Castillo y al maestro Álvaro Busto. Gran noticia para la música de nuestro departamento.
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0: Y seguimos con nuestro invitado especial, maestro Joaquín Rodríguez. ¿Cómo le parece esa noticia?
2: Yo quería hacer énfasis precisamente en eso, en esa iniciativa de los maestros Julio y Álvaro. Es que esos dos formatos son lo esencial de nuestra música, es nuestra idiosincrasia, tanto los pitos y tambores como las bandas pelayeras. Eso me parece una cosa maravillosa. Lástima que yo no tengo facultades para esas vainas, pero me hubiera gustado meterme en ese asunto, pero ya yo no estoy para esas cosas.
0: No, pero
2: yo
0: usted, con mi guitarrita, usted es bienvenido.
2: Con mi guitarra me defiendo y ahí listo. No hay problema.
0: Sí, sí.
2: Pero felicito a esos dos grandes maestros de nuestra música.
0: Definitivamente es otro espacio, y otro espacio académico, además de la licenciatura en educación artística, ¿cierto? El tener esta tecnología en interpretación instrumental con énfasis en música del Caribe colombiano, y ahí poco a poco nosotros, los cultores, los artistas que estamos laborando acá en nuestra universidad, y sé que muchos de los docentes, como también funcionarios, también soñamos, maestro, con que nuestra alma mater tenga la Facultad de Bellas Artes algún día, y vea que se están dando las cosas. Ojalá sea, lo podamos ver, pero de todas maneras la universidad ya es una institución madura,

0: y que, bueno, también debe ir pensando en su facultad de Bellas Artes. Y allí poco a poco se va labrando el camino con todas estas iniciativas de nuestros docentes y que en buena hora para la música, como dije anteriormente, de nuestro Córdoba y de nuestro Caribe, tener un nuevo espacio académico que refuerce ese encargo social de la Universidad de Córdoba a través de esta tecnología en interpretación instrumental con énfasis en música del Caribe colombiano.
1: Oye, es que así es precisamente como se reafirma nuestra identidad, que es la que necesitamos, que sepan que existe esa identidad sinuana.
0: Sí, señor. Oiga, maestro, y vamos a seguir con su obra, ¿no? Vamos a seguir porque 2 horas no nos bastarían, Leo, para, digamos, tener a una figura tan connotada de la composición como es el maestro Joaquín Rodríguez. Y él, extra micrófono, me dice, ¿por qué no me das la oportunidad y canto esto? ¿Por qué no cantamos aquello? Pero bueno, nosotros aquí simple y llanamente somos un medio para que usted exprese todo ese repertorio musical, maestro.
1: Pero hagamos algo, como te digo, que es un homenaje a las dos mujeres más importantes en mi vida, mi madre y mi esposa.
0: Sí, señor, claro que
1: Entonces,
0: sí.
1: ¿qué hago yo en esta canción? Yo veo que las dos, denoto en la canción que las dos son lo más importante en mi vida, y que la mujer es el complemento absoluto de nosotros. Entonces esta canción es un homenaje a esas dos mujeres. ¿Qué dice? Hay dos mujeres que son todo mi universo, son dos estrellas que alumbran mi cielo azul.

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1: Está cantándole el maestro Joaquín Rodríguez. Nosotros estamos vibrando. Nosotros estamos vibrando con su interpretación. Realmente, oiga, una maravillosa obra para las madres, pero para también esa compañera, ¿cierto? De mil batallas que son nuestras esposas. Y oiga, vaya extensivo también el saludo a las madres, a las esposas, a las hijas, Leo y maestro, también a las suegras, claro que son fundamentales, a las tías, maestro, a nuestras amigas, a nuestras compañeras. Sí, señor, oiga, una canción hermosa, una canción linda, definitivamente, aquí en el Magazine Cultural La Música de mi Tierra. Realmente con el maestro Joaquín Rodríguez hemos tenido todo un destello de identidad, de sinuanidad, de cordobesía, ¿cierto? De sentirse uno orgulloso de donde viene, desde la madre de Dios, ¿cierto?
2: Él es el ser más importante en este mundo, buscadora de vida. Y todos venimos de una mujer y eso nos obliga a ser absolutamente respetuosos con ella.
1: Oiga, qué bonitas palabras del maestro Joaquín Rodríguez. Hoy aquí en el Magazine Cultural La Música de mi Tierra vamos a tener ya más adelante otro invitado especial que ya hay mucha gente expectante escribiéndonos, y es Óscar González, que lanza también su canción La Chulita, así que se llama, Leo, o La Chula. Bueno, ahora precisamos eso, la chulita. Más adelante vamos a estar, porque este es el espacio para que los artistas del departamento de Córdoba vengan, expresen sus vivencias, sus anécdotas, cómo es que llegan a la vida artística, cómo es que componen, en el caso del maestro Joaquín Rodríguez, cómo es que expresan esas melodías y en realidad esos mensajes que trascienden. Y que a través de Unicórdoba Estéreo, que es la señal cultural del departamento de Córdoba, pues queremos llevarle a través de sus diferentes dispositivos, la banda FM, si estás conectado a través de la app, ¿cierto, Leo? De Unicórdoba Estéreo, también te puedes bajas de la aplicación y te puedes conectar con nuestra señal cultural las veces que quieras, y ojalá especialmente los sábados entre 10 y 12 del mediodía y los jueves de 9 a 11 que está el Magazine Cultural La Música de mi Tierra. Pero si estás en cualquier parte del mundo, vas a estar conectado a través de www.unicordoba.edu.co/unicorestereo. Oiga, está conectado con nosotros desde Bogotá el maestro Nairo Cáceres. Un saludo cordial. Nairo Cáceres, Big Bang. ¿Has escuchado eso, Joaco? Mejor dicho, de Ayapel, ¿cierto? Es ayapelense. El maestro, para él, para su orquesta, para todos sus artistas, desde aquí, desde esta estación radial, que es su casa también, un abrazo efusivo, un gran saludo para el maestro Nairo Cáceres en la ciudad capital, en Bogotá.

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1: Vamos a escuchar del maestro Joaquín Rodríguez, aquí nuestro invitado especial, maestro, un canto.
2: Un canto a la sabana.
3: Particularmente hago énfasis en la canción porque esa fue la primera canción con la que yo me gané un festival en el año 1980 en el festivalito aquel maravilloso, bellísimo que organizaba Remberto Martínez y José Joaquín Solano, precisamente.
1: En Sagún,
3: festival de Sagún. Y esa canción fue ganadora en el año 1980.
1: Señoras,
3: por favor, Leo.

0: Señoras y señores, seguimos en el Magazine Cultural La Música de mi Tierra. Este es un programa de la Oficina de Bienestar Institucional y su área cultural. Hoy, invitado especial, el maestro Joaquín Rodríguez. Hemos estado con él conversando con muchas anécdotas, con muchas de sus canciones grabadas por el álbum que hoy nos ha venido a presentar, pero también en vivo con su guitarra, su compañera de siempre, hoy interpretándonos muchas de sus canciones. Maestro, muchísimas gracias. Sé que nos vamos a despedir con una canción que usted, que para usted significa mucho, pero de antemano, muchas gracias por estar con nosotros. Reitero, por fin se nos dieron las cosas para estar acá en Unicórdoba Estéreo y el Magazine. Y bueno, qué bonito que vuelva, qué bonito que sigamos en contacto y que nuestros oyentes sigan disfrutando de su música, de su repertorio, que es de más de 100 canciones. Me decía usted que más de 100, menos de 200.
1: Menos de 200, más de 100, sí. Bueno, ¿qué les digo? Las gracias son para ustedes, que me dieron a mí, me han brindado la oportunidad de estar en este espacio. Y desde ya les digo que cuando quieran, con muchísimo gusto regreso. Bueno, claro que sí. Y ahora, para cerrar, yo quiero dedicarles a todos una canción que alguna vez yo me dediqué como regalo de cumpleaños.
0: ¿Cómo se llama, maestro?
1: La canción se llama ¿Por qué será? Una pregunta que yo le hago al patrón.
0: Al de arriba, al del apartamento azul. Bueno, vamos a despedir, queridos oyentes, al maestro Joaquín Rodríguez.
1: Con esto me despido y con esto les doy un gran abrazo a ustedes por haberme traído aquí a que yo tuviera la oportunidad de mostrarles mis canciones.
0: Adelante, maestro. Muchas gracias a usted también.

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0: porque mi Dios. 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

0: Señoras y señores, seguimos en el Magazine Cultural La Música de mi Tierra, el programa de la Oficina de Bienestar Institucional y su área cultural que está con ustedes, oyentes de Unicórdoba Estéreo, todos los sábados entre las 10 y las 12 del mediodía y los jueves de 9 a 11 de la mañana. Hoy ha sido, Leo, mejor dicho, un espacio maravilloso, invitados, mucho talento con el maestro Joaquín Rodríguez, con sus composiciones, pero también le habíamos prometido a nuestros queridos oyentes que iba a estar con nosotros una figura que viene abriendo camino, maestro Joaco, así como todos en alguna vez nos ha tocado, y es nada menos y nada más que Óscar González, que está acá con nosotros en el set de Unicórdoba Estéreo. Saludamos a Óscar, que viene acompañado de su acordeonero, porque bueno, más adelante estaremos también caracterizando ese formato musical que ellos están promoviendo en varios escenarios, Óscar González Music y su compañero Michael Vélez Medrano. Así que muchachos, bienvenidos a Unicórdoba Estéreo, bienvenido al Magazine Cultural La Música de mi Tierra.
1: Muchísimas gracias, mi llave, por permitirnos estar en este espacio tan maravilloso como lo es Unicórdoba Estéreo para mostrar nuestro primer sencillo Chulita, aquí acompañado de Michael Vélez, acordeonero, y felicitar de paso al maestro Joaquín por esa canción tan bonita que acabamos de escuchar hace poco. Y bueno, Michael, preséntate para que te conozcan.
2: Pues muy buenos días a todos los oyentes de Unicor. Darle las gracias aquí a nuestro maestro por esta invitación tan especial. Maestro, acabo de escuchar su tema, me pareció muy bello, muy hermoso, un tema muy inspirador y muy directo a lo que es. La vejez no viene sola y no hay cosa más linda que pasarla acompañada.
0: Para allá vamos todos.
2: Sí, claro, y es algo inevitable, sí, más, sin embargo.
0: Oiga, y estos jóvenes, porque verdaderamente son jóvenes, son muchachos que están despuntando a nivel artístico con un formato de música popular y mexicana, queridos radioescuchas. Es una música que ha tomado muchísimo auge en nuestro país. A Óscar lo hemos tenido acá en la universidad, en varios escenarios, en los conciertos, por allá en el Festival de Danzas Folclóricas y Urbanas de Ascún. Él cerró también ese en tarima. Y bueno, también apoyándolo, así como lo está apoyando nuestro compañero, que es su padre, Óscar González. Para él también un cordial saludo. Y sabe que pues con nosotros siempre ha contado. También estuvo en la Rueda del Cumbión en diciembre. Y allí vamos. De eso se tratan todos estos espacios. Y Óscar González y su grupo nos trae Chulita. Vamos a contarle un poco a nuestros oyentes mientras Leo nos va allí de fondo trayendo ese tema. Chulita. Una composición de Rafael J. Caballero. Por favor, Óscar.
1: Claro que sí, como bien mencionas ahora, aquí la Unicor se ha vuelto una casa más para mí porque me ha abierto las puertas en muchos de sus eventos y por eso vivo agradecido con la comunidad unicordobés. Y bueno, sí, Chulita, composición de Rafael Caballero, ya conocido.

0: la van a estar escuchando ahora.
1: Oiga, pero es una fusión, ¿no? Oiga, qué chévere lo que acaba de decir Oscar. Está la música tradicional, pero está la música del César y también la música mexicana, la música, también le llaman norteña, popular, ranchera, regional. Y es que nosotros que hemos visto a Oscar en escena, podemos decirles, queridos radioescuchas de Unicordio Estéreo, que es un gran artista. Oiga, en escena se crece y qué bueno tenerlo por acá. Y estamos siempre para apoyarlos. Y no sé, ustedes dirán, la escuchamos un poco allá, la escuchamos en vivo. Para nosotros, Maestro Joaco, cierto que en vivo es más significativo, porque digamos aquí estas paredes vibran y sé que nuestros oyentes también.
0: No, claro que sí, vamos con un pedacito para después
1: Claro.
0: la escuchen. Vamos con. Dice así.

0: Oiga, maravilloso, ¿no? Maravilloso, chulita. Nada menos y nada más que Oscar González. Así aparece en las redes sociales, Oscar González Music, ¿no?
1: Es correcto, me pueden encontrar en mi Instagram como Oscar González-Music, lo mismo en YouTube, donde van a poder encontrar la canción ya disponible. Próximamente vamos a tener las demás plataformas digitales, Spotify, Apple Music y demás. Yo les estaré avisando ahí en mi Instagram. Y también vamos a contar con un video oficial también.
0: Vamos a escuchar otra canción. Ya se nos une acá nuestro compañero guitarrista, bienvenido. Y ya, Oscar, te hubiese traído toda la banda. Pero bueno, en una próxima oportunidad, por favor, comprométete aquí con Unicordo Estéreo. Para disfrutar,
1: claro,
0: de
1: para generar la
0: Oscar González y su banda de música popular y mexicana. ¿Qué nos vas a interpretar?
1: Claro,
0: Oscar,
1: que sí, vamos a regalarles un pequeño adelanto de una de las canciones que ensayamos para todas esas bellas damas el día de hoy. ¿Qué dice así más o menos? Toca el acordeón, Michael.

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1: Señoras y señores, seguimos en el Magazine Cultural La Música de mi Tierra por Unicordo Estéreo 90.0 FM o a través de www.unicordoba.edu.co o a través de la app que puedes bajar de tu tienda de aplicaciones en tu móvil y te conectas cada vez que quieras con esta, que es la señal cultural desde la Universidad de Córdoba para Colombia y el mundo. Invitado en este set y a esta hora, Óscar González y sus artistas, los integrantes de su grupo, el guitarrista Michael Vélez Medrano y, perdón, el acordeonista Michael Vélez Medrano, y se suma también el guitarrista Freddy Argüello. Así que hemos estado hoy, Leo, mejor dicho, súper visitados, y Oscar, reiteramos, está haciendo también lanzamiento de su canción Chulita, en este formato que también le cala a uno bien duro porque, digamos, México y Colombia hay una simbiosis ahí de expresiones musicales, desde la música popular, desde la cumbia, mejor dicho, estamos hermanados, y los artistas mexicanos, obviamente, también se nutren de nuestros compositores para hacer su música. Y bueno, vea, en el Sinú también hay intérpretes de música popular y mexicana como Óscar González. Óscar, ¿por qué no cantar reggaetón? ¿Por qué no cantar porro? ¿Por qué no cantar vallenato? ¿Por qué cantar música popular y mexicana a tan corta edad?
2: Bueno, te cuento la historia. Yo inicié en clases de canto hace como 2 años. Yo cantaba desde pequeño, pero pues me alejé de eso. No le di mucha importancia, digamos. Lo tenía como un mero hobby. Pero un día me desperté y dije, bueno, voy a entrar a clases de canto para tener algo que hacer, por así decirlo. Y pues a medida de que fui cantando, se fueron abriendo las puertas hasta llegar a donde estamos hoy. Y en esa escuela de canto yo canté vallenato, canté rock, canté salsa. O sea, como quien dice, probé todos los géneros hasta que un día me dijeron, prueba con una Vicente Fernández. Me aprendí Mujeres Divinas, la canté en público y pues a todo el mundo le gustó. Y desde ahí quedó...
1: Esa fue la conexión, esa fue, ahí, desde allí la magia.
2: Desde ahí todo el mundo me decía, tu voz sirve para la ranchera, tu voz es muy bonita para este género. Y me fui escuchando más canciones de Chente, de Pedro Infante, de todos los exponentes del género tradicional. Y le fui cogiendo cariño hasta hoy día, pues que mi ídolo actualmente de los de ahora aquí en Colombia es Luis Alfonso, el señorazo.
1: Por ahí vi un video, ¿no?, de usted con Luis Alfonso.
2: Sí, tuve la oportunidad, gracias a Dios, de compartir esta rima con él, y espero no sea la última. Y bueno, quién quita que el cover lo grabemos con Luis Alfonso algún día, señor, de Chulita.
1: Ojalá, claro.
2: Hagamos el remix con Luis Alfonso.
1: Así
2: y,
1: es.
2: Y bueno, y sí, me quedé con la ranchera y pues empecé con el proceso de buscar muchachos, y gracias a Dios hoy, por ejemplo, aquí tienes 2 exponentes muy buenos músicos, y cuento con 4 músicos más que me van a acompañar en la percusión, en el bajo, en la guitarra acústica. Y bueno, ya hoy en día ya es un grupo conformado que sé que estamos para grandes cosas.
1: Reiterémosle, Óscar, a nuestros seguidores de Unicordoba Estéreo y del magazine La Música de mi Tierra, sus redes, cómo consiguen su música, cómo consiguen todas sus noticias, las presentaciones, para que ellos sigan también tu trayectoria con la música popular y mexicana.
2: Claro que sí, repito, mis redes sociales, Óscar González _music, así me pueden encontrar en Instagram, en YouTube de la misma manera, y próximamente en demás plataformas digitales.
1: Bueno, vamos a despedirlo. Óscar nos decía que cantaba otro pedacito de otro cover para también ofrecerle a nuestros escuchas en sus cumpleaños, en sus matrimonios, en sus conciertos. Aquí hay un artista nuestro que también está pidiendo todos esos escenarios, y ¿por qué no apoyarlos? ¿Con qué nos vamos, Óscar?
2: Bueno, vámonos con Caballero, de Alejandro Fernández, que dice así.

0: Muchas gracias.
1: Oiga, señoras y señores, seguimos disfrutando hoy aquí en Unicordio Estéreo de todo este talento artístico, Joaquín Rodríguez, y ahora ya cerrando el programa, Óscar González. Queridos oyentes, han sido 2 horas maravillosas, repito, de mucho talento, mucha identidad musical, también nuevas propuestas desde Montería, nuevas expresiones con jóvenes como Óscar González. Por favor, acompañemos a nuestros artistas, acompañemos a estas nuevas propuestas que desde Montería están despuntando. Finalmente, queremos agradecerles a todos ustedes estar con nosotros conectados a través de esta señal cultural 90.0 y a través de www.unicordoba.edu.co para cualquier lugar del mundo. Yo soy José Gregorio Guzmán Llanes, coordinador del área cultural de la universidad, conductor y director de este espacio. Nos vemos próximamente, nos vemos en 8 días y vamos a dejarlo con un cover. Oiga, ya vea, porro con música también popular, un cover que hace el maestro Nairo Cáceres y su big band, que es Me Bebí Tu Recuerdo. Pero antes, Leo, vamos a despedir a Óscar. Muchísimas gracias a sus artistas. Esta es su casa y bienvenido siempre.
2: Muchísimas gracias. Espero estar volviendo por acá próximamente, porque sé que Churita no va a ser nuestro único sencillo, en el nombre de Dios.
1: Así es. Nos vemos pronto. Chao, chao.

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1: Son las 11 con 54 minutos.

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4: Son las 11 y 59 minutos.
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4: Son las 12 en punto.

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0: Hay artistas que nacen con un don y hay otros que convierten ese don en una carrera que trasciende generaciones. Hay voces que enamoran desde la primera nota y permanecen intactas en la memoria de quienes alguna vez dedicaron una canción, vivieron una historia de amor o encontraron en la música el mejor refugio para sus sentimientos.
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0: Bienvenidos a Memoria Sonora, el especial musical de Unicórdoba Estéreo, el espacio donde recorremos la historia de los grandes artistas que han enriquecido el patrimonio sonoro de América Latina. Hoy rendimos homenaje a uno de los intérpretes más elegantes de la salsa romántica. Un cantante cuya voz ha acompañado a millones de personas durante más de 3 décadas. Hablamos de Ismael Ruiz Hernández, conocido en el mundo artístico como Maelo Ruiz.
2: Maelo Ruiz nació el 22 de octubre de 1966 en el Bronx, Nueva York, hijo de padres puertorriqueños. Poco tiempo después, su familia regresó a Puerto Rico, donde creció entre boleros, sones, guarachas y la salsa que sonaba permanentemente en su hogar. Su padre admiraba al legendario sonero puertorriqueño Ismael Rivera, conocido cariñosamente como Maelo. Aquella admiración fue tan grande que el pequeño Ismael terminó heredando ese mismo apodo. Con el paso de los años, ese nombre artístico se convertiría en uno de los más reconocidos de la salsa romántica internacional.
0: Pero antes de convertirse en cantante profesional, Maelo fue un estudiante disciplinado. Ingresó a la Escuela Libre de Música de Caguas, donde estudió teoría musical, lectura, armonía y técnica vocal. Mientras muchos artistas aprendían únicamente sobre los escenarios, Maelo recibió una formación académica que fortaleció su afinación, respiración y dominio interpretativo. Quizás por eso, más de 30 años después de iniciar su carrera profesional, continúa conservando prácticamente el mismo registro vocal que conquistó al público desde finales de los años 80.
2: Su historia también coincide con uno de los momentos más importantes de la salsa. A comienzos de los años 80, el género atravesaba una transformación, la llamada salsa dura, representada por figuras como Willy Colón, Héctor Lavoe, Rubén Blades y Eddie Palmieri, comenzaba a compartir espacio con una nueva corriente musical que privilegiaba las historias de amor y las melodías románticas. Fue el nacimiento de la llamada salsa romántica, un movimiento que tendría como protagonistas a Eddie Santiago, Frankie Ruiz, Lalo Rodríguez, Tito Rojas, Jerry Rivera, Gilberto Santa Rosa y, por supuesto, Maelo Ruiz.
0: Durante la próxima hora conoceremos cómo un joven puertorriqueño pasó de ser corista a convertirse en una de las voces más importantes de la salsa romántica. Descubriremos la historia detrás de algunas de sus canciones más exitosas, los compositores que hicieron parte de su repertorio y el cariño que el público colombiano le ha demostrado durante toda su carrera.
2: Y abrimos este recorrido con 2 canciones que marcaron el comienzo de su historia profesional junto a la orquesta de Pedro Conga. Primero escucharemos Si Supieras, uno de los éxitos que lo dio a conocer internacionalmente y que evidenció la fuerza de su interpretación en la salsa romántica.
0: Y enseguida sonará Me Niegas Tanto Amor, otro de los temas más recordados de aquella primera etapa, con el que la voz de Maelo Ruiz comenzó a abrirse camino en Puerto Rico, Venezuela, Perú, Ecuador y Colombia.
3: Qué bueno, no, mira, yo contento y feliz de estar aquí en este país que me ha dado todo lo que tengo y todo lo que soy, se lo debo a Colombia. Yo vine a Colombia por primera vez en el 1987, a la Fede Cali, cuando yo pertenecía a la orquesta de Pedro Conga. Ahí estaba flaquito, ahora no sé, ahora bueno, no. Fíjate, la voz está intacta en el sentido de que me he cuidado, pero mucha gente me dice, oye, Maelo, y cuando tú estabas con Pedro Conga, tú tenías un estilo de voz finito, bien, y ahora cuando cambiaste ahora para acá, para cuando yo vine con Diego Galé y Codico, que fue para el 2003, pues se cambia un poquito, pero la gente le gustan los dos estilos, que es lo importante de esto.

0: Toda gran carrera tiene un punto de partida. En el caso de Maelo Ruiz, ese momento llegó en 1985. Con apenas 19 años, fue invitado a integrar la orquesta del percusionista y director puertorriqueño Pedro Conga, una de las agrupaciones de mayor proyección en el auge de la salsa romántica. La apuesta no era sencilla. Pedro Conga buscaba una voz joven, afinada y con personalidad propia. Y la encontró en aquel muchacho que todavía soñaba con abrirse camino en la música.
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2: Durante 7 años, Maelo Ruiz fue la voz principal de la orquesta. Grabó 4 producciones discográficas y participó en giras por Puerto Rico, Estados Unidos y gran parte de América Latina. Su timbre limpio, la facilidad para las notas altas y la naturalidad con la que interpretaba las canciones comenzaron a llamar la atención de la industria musical. Muy pronto dejó de ser el cantante de Pedro Conga para convertirse en una figura con identidad propia.
0: Uno de los mayores éxitos de aquella etapa fue No te quites la ropa. Aunque el título despertó curiosidades de su lanzamiento, la canción se convirtió en un fenómeno radial gracias a su elegante tratamiento del romanticismo y a la interpretación de Maelo. El sencillo fue determinante para que la agrupación obtuviera uno de sus mayores reconocimientos comerciales en Puerto Rico y consolidara su presencia internacional.
2: Otro tema fundamental fue Quiero Volver, una canción que hablaba del arrepentimiento y la esperanza de recuperar un amor perdido. Historias cotidianas como esta comenzaron a identificar la propuesta musical de Maelo Ruiz y explicaban por qué miles de personas encontraron en su voz una forma distinta de vivir la salsa.
0: Escuchemos ahora No te quites la ropa, una de las interpretaciones más recordadas de Maelo junto a Pedro Conga.
2: Y continuamos con Quiero Volver, otro clásico de esa primera etapa que abrió las puertas de una carrera internacional.

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0: Después de conquistar el éxito con Pedro Conga, llegó el momento más difícil para cualquier artista: dar el salto como solista. Muchos pensaban que abandonar una orquesta consolidada era un riesgo demasiado grande, pero Maelo Ruiz confiaba en su voz y en el respaldo de un público que ya comenzaba a identificarlo por su nombre.
1: Así nació en 1994 el álbum Solo, una producción que terminó siendo mucho más que un debut. Fue la confirmación de que Maelo Ruiz podía escribir su propia historia. El disco reunió composiciones de destacados autores puertorriqueños y muy pronto ocupó los primeros lugares de popularidad en varios países latinoamericanos.
0: Entre quienes aportaron composiciones para esa producción se encontraba la reconocida autora Elizabeth Mimi Ibarra, una de las mujeres más importantes en la historia de la salsa romántica. Sus obras también fueron interpretadas por artistas como Gilberto Santa Rosa, Jerry Rivera, Víctor Manuel y Tito Rojas. Su manera de escribir, cargada de sensibilidad y sencillez, encontró en la voz de Maelo el intérprete perfecto.
1: De ese álbum surgió Te Necesito Mi Amor, probablemente la canción que terminó de consagrar su carrera. Su letra habla del vacío que deja la ausencia de la persona amada y del deseo profundo de recuperar ese amor. Más de 30 años después de su publicación, continúa siendo una de las canciones más solicitadas en sus conciertos y una de las más programadas por las emisoras de salsa en América Latina.
0: Otra joya de ese mismo trabajo discográfico fue Nadie Igual Que Tú, una declaración de amor convertida en salsa. Con este tema, Maelo confirmó que había encontrado un estilo propio, elegante, romántico y profundamente respetuoso de la esencia del género.
1: Escuchemos ahora Te Necesito Mi Amor, uno de los mayores clásicos de la salsa romántica de los años 90.
0: Y enseguida disfrutaremos Nadie Igual Que Tú, una interpretación que consolidó definitivamente a Maelo Ruiz como una de las voces imprescindibles de la salsa contemporánea.

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0: El éxito del álbum Solo confirmó que Maelo Ruiz había tomado la decisión correcta. Ya no era el joven cantante que acompañaba a Pedro Conga. Ahora era un artista capaz de llenar escenarios con un repertorio propio y una identidad musical muy definida. Su voz comenzó a escucharse con fuerza en Puerto Rico, Venezuela, Ecuador, Perú, Panamá y especialmente en Colombia, donde encontró uno de los públicos más fieles de toda su carrera.
1: La década de los 90 fue considerada la época dorada de la salsa romántica, mientras artistas como Jerry Rivera, Rey Ruiz, Tito Rojas, Víctor Manuel y Gilberto Santa Rosa dominaban la lista de popularidad. Maelo Ruiz encontró un lugar privilegiado gracias a un estilo muy particular. Nunca exageró los recursos vocales, nunca necesitó grandes artificios para emocionar. Su fortaleza siempre estuvo en interpretar cada canción como si estuviera contando una historia real.
0: Además de su extraordinaria voz, Maelo tuvo el privilegio de trabajar con algunos de los mejores compositores de la salsa. Entre ellos sobresale Elizabeth Mimi Ibarra, una de las mujeres más importantes dentro del género. Muchas de sus composiciones fueron escritas pensando en la sensibilidad interpretativa de Maelo Ruiz. Esa combinación dio como resultado canciones que hoy hacen parte de la historia de la salsa romántica.
1: Precisamente, una de esas canciones es Amiga. Más que una historia de amor, es el relato de dos personas que descubren que la amistad ya no basta para ocultar lo que sienten. Con una sencilla letra y una interpretación cargada de sentimiento, esta canción se convirtió en uno de los mayores éxitos de la década de los 90 y continúa siendo una de las más solicitadas en los conciertos del artista.
0: Y enseguida escucharemos Regálame una noche, una composición que invita a disfrutar el presente antes de que sea demasiado tarde. Su elegante arreglo musical, el protagonismo del piano y la interpretación de Maelo la convirtieron en otra de las grandes favoritas del público latinoamericano.
1: Subimos el volumen para disfrutar de dos clásicos que siguen conquistando generaciones. Escuchamos Amiga y a continuación Regálame una noche.

0: Cansan el éxito en muchos países, pero existen casos especiales en los que una nación adopta a un cantante como si fuera propio. Eso ocurrió con Maelo Ruiz y Colombia.
1: El propio Maelo Ruiz ha dicho en repetidas entrevistas que Colombia ocupa un lugar muy especial en su corazón. En varias oportunidades ha afirmado que el cariño del público colombiano ha sido fundamental para mantener viva su carrera durante más de 3 décadas.
0: Escuchemos ahora Te va a doler, una de las interpretaciones más recordadas de Maelo Ruiz.
1: Y enseguida disfrutaremos Por favor, señora, una adaptación al estilo salsero de una obra del reconocido compositor español, autor de éxitos para artistas como Nino Bravo, Luis Miguel, Paloma San Basilio y Mocedades.

0: Hoy hemos recorrido la historia de un artista que encontró en la música la mejor manera de expresar los sentimientos. Una voz que convirtió el amor, la esperanza y los recuerdos en canciones capaces de atravesar generaciones.
1: Con disciplina, respeto por la salsa y una interpretación inconfundible, Maelo Ruiz ha construido una carrera sólida que hoy lo ubica entre los grandes exponentes de la salsa romántica latinoamericana. Y mientras exista una historia de amor por contar, una orquesta que haga sonar el piano, los metales y la percusión, la voz de Maelo Ruiz seguirá ocupando un lugar especial en el corazón de América Latina.
0: Esto fue Memoria Sonora, el especial musical de Unicórdoba Estéreo bajo la dirección y producción de Rafael J. Caballero Pereira, en las voces de Fiorella García Villadiego y Emi Llorente Spitia.
1: Hasta una próxima emisión.

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1: Es la 1:12.
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1: Es la 1:14.

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8: Querida audiencia de la Hamaca Grande, les habla Edgar Francisco Cortés, quien los saluda muy cariñosamente y los invito a que atendamos la visita de un personaje muy importante que, a pesar de ser oriundo de La Guajira, siempre ha mostrado un gran aprecio por nuestros artistas y nuestros compositores. Se trata del cantautor Daniel Celedón Orsini. Vamos a estar conversando con él en su visita a la capital de la Sabana, Sincelejo. Maestro, ¿cómo está y a qué debemos el honor de su visita a nuestro programa?
9: Muchas gracias, Edgar. Gran saludo a tu vasta audiencia, como dice que cada día estás acaudalando más gente, cosa que me complace mucho. Bueno, uno debe hacer este programa que es tan importante y también ir al Festival de Chinú que comenzó ayer. Entonces, de aquí cojo para esa bella población que estaré visitando y donde estaré cantando algunas de mis canciones.
8: Bueno, maestro, empecemos entonces por su trayectoria artística, por su origen. Usted nació en Villanueva, ¿no?
9: Sí, nací en Villanueva. Villanueva, pues, es un pueblo de mucho músico. Mucha gente que ustedes conocen han nacido por allá y se mantienen todavía vigentes, como los hermanos Zuleta, como el Turco Gil, los hermanos Romero, sí, Israel Romero, Norberto.
8: ¿Todos esos son sus compañeros de generación, digámoslo así?
9: Sí, y también, dijéramos, compañeros de niñez, porque uno en un pueblo todo el mundo se conoce y desde muy temprano éramos amigos y, bueno, compartíamos tantas cosas.
8: Bueno, ¿y usted de dónde le salió esa vena artística?
9: Bueno, mi abuelo era un poeta, y estamos recopilando algunas memorias de él para editarlas. Y bueno, y por el lado de mi mamá también, por los Orsini, que es un apellido italiano que allá también, según han contado nuestros ancestros, pues tienen una vena musical elevada. Ya cantaban óperas algunos familiares de mi bisabuelo, según la historia. Y creo que eso no se pierde así fácilmente. Entonces mi papá también cantaba muy bien, que era hijo de un poeta y era un cantor. Entonces pienso que por la unión de las dos vertientes, pues allá en la casa cantamos muchas personas. Mi hermano mayor, que está en Caracas, canta música lírica. El papá de Jorgito Celedón, que es mi hermano, canta boleros y rancheras. Y así, bueno, mi hermana que está en Bogotá habría podido ser fácilmente una soprano, pero bueno, no se dedicó nunca a esas cosas. Y como ven, pues ya somos muchos los hermanos que cantamos, y tengo primos, sobrinos. Fíjense, Jorgito, que es mi sobrino, pues, que voz buena tiene.
8: Sí, más tarde hablamos de Jorgito. Una preguntita que también es importante que lo sepa la audiencia, maestro. ¿En qué momento vino ese nacer como artista, que empezó ya a cantar y comenzó a destacarse como cantante y como autor, por supuesto?
9: A ver, yo pienso que esas cosas nacen con uno. Yo recuerdo que desde que empecé a hablar y a regar por ahí en los centros literarios, en las cosas, en la primaria, yo cantaba y hacía mis versos. Pero uno se dedica siempre al estudio, los padres lo inducen uno a eso, y con razón. Entonces mi papá, cuando vio la cosa fea, así, cuando dio cuenta que yo iba a ser a músico, me dijo: bueno, yo sé que te está solicitando Israel, que te está solicitando el Turco Gil, toda esta gente, pero prométeme que hasta que no termines bachillerato no grabes, porque yo quiero que primero hagas eso. Bueno, lo complací con eso, y después de eso me vine para Barranquilla a estudiar, y ahí empecé a grabar entonces con Israel Romero. Y el primer LP nosotros, Rumor Vallenato, el primero se llamó Versos del Alma, y luego Rumor Vallenato ahí enseguida.
8: Sí, pero antes pasó algo importante, cuando estaba estudiando bachillerato en Barranquilla.
9: ¿Qué sería?
8: ¿No tuvo una sorpresa bien, bien grande con una grabación que le hicieron?
9: No, claro, el otro día lo cuento con mucha frecuencia, porque desde el punto de vista musical yo creo que es la emoción más grande que he tenido en mi vida. Guardando las proporciones, ¿no? Ah, yo me he ganado Congo de Oro en Barranquilla, he cantado entre 10.000 personas en México, canté la bandera en la Plaza Roja de Moscú. Son emociones, claro. ¿Cierto? Pero esa, guardando las proporciones, es la anécdota que más impacto me ha tenido, me ha causado.
8: Bueno, pero cuéntela.
9: Bueno, porque yo me fui a estudiar a Barranquilla, y antes le había dado dos temas a Alfredo Gutiérrez, que era, por así decirlo, sigue siendo un grande, pero en esa época estaba muy pegado. Alfredo Gutiérrez no alcanzaba para los compromisos.
8: Era el rey, sí, en esa época.
9: Y él tenía el contacto, o yo tenía el contacto con un amigo mío que es Beto Murgas, compositor de La Negra. Me dijo: dale dos temas a Alfredo, que Alfredo, yo sé que él le gusta tu estilo, porque él, ese es el estilo de él. Y cuando vi que me llegaron los contratos a la casa, yo me emocioné, pero salió el LP de Alfredo Gutiérrez y dos temas míos, uno llamado Aún Te Quiero y Versos del Alma, no salieron grabados. Yo me decepcioné mucho, me dio mucha tristeza, pues en proporción a la alegría que había sufrido cuando él me mandó los contratos. Y me dirigí a Beto, ¿qué habrá pasado? Porque fíjate que te grabó a ti, pero yo, bueno, pues, pero Dani, si te mandó los contratos es porque le gustaron las canciones, ya las tiene codiscos, las consideraron importantes. Él me dio ese ánimo. Sin embargo, yo me fui, como decimos aquí en la costa, me desconchinflé. Pero me vine para Barranquilla. Beto y yo, en esa época no había celulares, Beto y yo nos comunicábamos por teléfono, pero no con mucha frecuencia. Y sin embargo, él me dijo que le dejara otros temas a Alfredo ya para el otro LP. En efecto, yo le dejé un tema que se llama La India. Cuál sorpresa para mí, que estudiando en la libre y de pronto yo ya me había alejado un poco de eso.
8: ¿Pero en el bachillerato ya estaba estudiando?
9: No, ya estaba estudiando carrera. Ajá. Sí, estaba en mi primer año de derecho. Entonces, había cerca del merendero, en la 43, ahí con la 70, 72, había una fiesta inmensa, te tomaron hasta la calle, eso. Y yo venía con dos compañeros, veníamos a la libre, nos bajamos en la 72 y seguimos, y nos llevó la música. Se acababa de terminar una salsa, cuando de pronto bajaba Alfredo Gutiérrez y precisamente suena la canción mía. Pero yo, alejado, yo no sabía, pero yo cuando sentí que la música era mi música, yo dije: oye, me robaron la canción, esa música es mía. Dije yo: ¿estás loco?, me dijo mi compañero, es Alfredo Gutiérrez. No, pero mira, quien sea. Y entonces, ya cuando vi que él le dio toda la música y empezó a cantarla con la letra mía, yo dije: no, ya la canción es grabada, o me la cogieron, pero esa es la canción, no es la música. Entonces yo irrumpí de tanta multitud, y al muchacho del picón le dije: mira, no, este es el último de Alfredo, hoy lo compramos. Espera, déjeme ver, La India, el que está puesto, sí, se llama La India, sí, lo compuso Daniel Celedón, me dijo él. No sé, soy yo, le dije. anda, pero está el nombre mío también. Entonces toda la cosa se arregló, pero para mí esa vaina fue una emoción tremenda.
8: Oiga, ¿y por qué no recordamos esa emoción y vamos a escuchar la India?
9: Bueno, Edgar, vamos a escuchar la India, pues.

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1: Estamos en el programa La Hamaca Grande, una ventana a la cultura del viejo Bolívar. Seguimos con la entrevista al maestro Daniel Celedón. Bueno, maestro, ¿qué pasó entonces con esa canción, La India? ¿Qué pasó con el tema después?
2: Bueno, de verdad que es una de las canciones mías que me abrió, dijéramos, las puertas como compositor. A pesar de que ya Turco Gil me había grabado, que fue el primero que lo hizo, irrumpir con Alfredo Gutiérrez ya en esa época, la gente de pronto no concibe eso, por lo que Alfredo, en estos momentos, lo digo respetuosamente, no tiene la audiencia que tenía antes. Pero Alfredo Gutiérrez ha sido uno de los músicos más grandes que ha tenido el país, reconocido por tantas personas y sapientes de estas cuestiones folclóricas y musicales. Pero la canción, después de eso, la grabó un conjunto, Los Monjes, y en Venezuela se escuchó muy bien hasta cuando la grabó también Pastor López. Yo también hice una grabación de esa canción con Norberto Romero. Y hay varias, hay una instrumentada, es decir, la canción tomó una fuerza tremenda. Por ahí me dijo un amigo que la quería grabar también de nuevo, un músico de allá de La Guajira. Y creo que la versión de Alfredo Gutiérrez sigue siendo para mí la de mis afectos. No obstante que yo la hice también, la grabé, pero ese recuerdo que tengo tan grande y también la maestría que Alfredo Gutiérrez le imprimió a esa canción.
1: Claro, bueno, y siguiendo con Alfredo Gutiérrez, muchos años después, como diría alguien que conocemos, cuando se ganó el Festival Vallenato en el año 74, Alfredo publicó un trabajo musical e incluyó otro tema suyo, pero es un tema totalmente diferente, muy jocoso, ¿no?
2: Sí.
1: Y la particularidad que tiene es que él grabó ese tema como vallenato, tocó como vallenato esa vez. Por cierto, recuerdo mucho que buscó a Pablo López para que lo acompañara en la caja. ¿Sí se acuerda de ese tema?
2: Sí, claro, sí, ese tema se llama El Monito.
1: El Monito, exacto.
2: Y que mucha gente me preguntó que por qué Alfredo lo había tocado, que siendo un merengue lo había tocado como puya. Y yo, bueno, lo que pasa es que como lo quiso hacer bien vallenato y así lo hizo, y buscó un cajero allá de mucha estructura vallenata como es Pablo López, se siente así, pero la verdad es que es un merengue rápido. Pero muy bien interpretado por Alfredo.
1: Y sobre todo, pues, ahí me llamó mucho la atención en ese tema, pues, fue la animación. La animación, porque es que esa animación, no es, por supuesto que no es vallenata, donde está Carmelo Barraza por allá, por atrás, diciendo mostrando toda su alegría en la animación, todo el conjunto ese de Alfredo, ¿no? Haciendo las animaciones que ellos sabían hacer,
2: sí, sí,
1: ¿no? Que eran tan jocosas, ¿no?
2: Claro, yo tenía un personaje, tú recuerdas, Juan Amonte.
1: Exactamente.
2: No lo pelaban.
1: Sí, bueno,
2: ahí en la India lo avientan.
1: Sí, sí, también, claro que sí. Bueno, entonces vamos a escuchar también el Monito.
2: Listo, ese es un merenguito bien sabroso, lo dejamos con El Monito.

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1: Seguimos en el programa La Hamaca Grande con el maestro Daniel Celedón Orsini. Maestro, me gustaría que tratáramos sus canciones de corte social. Usted tuvo una época en que grabó muchas canciones de corte social. ¿Por qué usted hizo eso? ¿Qué lo inspiró a hacer ese tipo de canciones?
2: Bueno, desde cuando estábamos en el bachillerato, había una playa de muchachos que nos dedicábamos a componer canciones tal vez diferentes, ¿no? Nos salíamos un poco de esa música tradicional y de costumbres. Yo empecé a hacer una canción que se llamó Pobres Arhuacos. Los arhuacos en su época

0: Pero antes usted conoció, pues por supuesto, la canción social latinoamericana, entre ellos una de un vecino.
1: Claro,
0: usted grabó,
1: claro.
0: ¿Se acuerda de Dalí Primera?
1: Sí, yo me cuidé, mi querido Edgar, de no hacer canciones tan protestas, porque la gente lo marca uno y lo estigmatiza. Entonces, yo más que todo he hecho canciones lamento, yo diría así, ¿no? Si alguna, por ejemplo, protesta, puede ser La Próxima Guerra, que hice a dúo con Abel Antonio Villa, el viejo, ¿sí? De dos, él como un joven y un viejo, pues preguntándole que cómo le fue por la guerra, y ya tú sabes las consecuencias que puede tener una guerra, si se gana o se pierde, siempre habrá muertos. Entonces, yo, esa canción, dijéramos, las canciones mías no fueron tan protestas, ¿no? Yo, por ejemplo, La Bandera, que ves pasar el agua corriendo, quizás huyendo de tantas penas, y en la base de Mundo Negro se va fundiendo tu piel morena. O también, Yo Nunca Me Comí el Cuento, que son mujeres de vida alegre. Yo siempre decía que alegre puede ser la vida de una prostituta, una mujer que tiene que acostarse con alguien que ni siquiera conoce, simplemente por ganarse un dinero para subsistir. Entonces, esas cosas a mí me fueron, y tal vez también lo que tú dices, la influencia que tuve, no solamente de Dalí Primera, que es un cantor latinoamericano, ese sí que de protestas, y había otro, creo que todavía está vivo en Brasil, que yo también escuché mucho, que fue Chico Buarque.
0: Claro.
1: Buarque era un tremendo. Y después uno que sobresalió mucho, que inclusive parece que le quieren hacer una película, que murió el 11 de septiembre de 73, que lo mataron allá la gente de Allende, Víctor Jara. Claro. Tremendo también Jara. Entonces, esos conceptos, a veces a uno lo que faltaba era audiencia para poder expresar ciertas cosas, y yo, como tenía a la mano mi música vallenata, pues me salí del costumbrismo y tal vez de la parte romántica para hacer canciones de orden social.
0: Sí, precisamente estaba pensando yo ahora, que preparando la entrevista esta con usted, que se habló, por ejemplo, en el vallenato como autor de canciones protesta, inicialmente Armando Zabaleta, porque compuso el disco aquel, la Reforma Agraria, cuando el gobierno de Carlos Llera, pero compuso, sí, solamente eso, ¿no? Después Marín, porque compuso Los Maestros, pero yo pienso que los que realmente compusieron canciones, no digamos de protesta, sino de tinte social, ¿no?
1: Sí.
0: Fueron Santander, Durán Escalona y Daniel Celedón Orsini.
1: Sí.
0: Que yo conozca, pues que yo sepa, así que de importancia, que haya, claro, que hayan grabado ese tipo de temas.
1: Es que si tú escuchas a Chico Buarque, tiene una profundidad tremenda. Eso no, yo pienso que la canción de compromiso, la canción protesta, la canción diferente, tiene que tener en sí, debe estar inmersa en una poesía, en un contenido literario no tan trivial, no tan sencillo, para poner a pensar a la gente.
0: Por supuesto que sí.
1: La bandera manduqueando va, sí, todo el muro y la sociedad, dale duro, dale más y más, que hay muchas cosas que deben blanquear. Simplemente la gente, de pronto un muchacho, una persona vallenata del folclore, este sencillo, bonito, diomedesco, por usar un término, no encuentra ahí algo, y de pronto alguien que dice, carajo, ¿cuáles son las cosas que deben blanquear? Y es verdad que sí, muchas cosas que están sucias.
0: Una persona que quiera pensar.
1: No quiero decir, porque hay muchos amantes de Diomedes que piensan bastante.
0: Bueno, vamos a escuchar a La Bandera.
1: Ah, bueno, listo, sería una cosa muy oportuna.

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1: Estamos en el programa La Hamaca Grande, una ventana a la cultura del viejo Bolívar. Seguimos en nuestra conversación con el maestro Daniel Celedón y seguimos también con las canciones de corte social. Estábamos hablando, maestro, hace rato, de una canción de Alí Primera, que Alí Primera pues fue músico, compositor, poeta, activista político, venezolano. Sí. Le decía el cantor del pueblo.
2: Sí, claro.
1: Que él murió en 1985. Entonces usted, pues en esa época, ¿cómo que dice? Que tenía el sarampión revolucionario, que llaman, pues le grabó una canción, ¿no? Que claro, se llama, claro. Que se llama Los Techos de Cartón.
3: Techos de Cartón. Bueno, sí, como le digo, él tenía muchas canciones bonitas, ahí sigue siendo un símbolo, pues para el difunto presidente de Venezuela, ese hombre era muy importante para Chávez, ahí él tenía canciones de fondo para ciertas arengas, para ciertas cosas, para ciertos, dijéramos, expresiones, discursos, lo tenía como un símbolo, Alí Primera, la verdad que era un hombre tremendo, inclusive canciones como cumbia, una vez grabó una cumbia alusiva a Colombia, de él, pero bueno, se refería a nuestro país. Hizo canciones como No Basta Rezar, Techos de Cartón, bueno, tantas otras. Y sigue siendo una persona importantísima. Por ahí un amigo Jorgito, me trajo de Venezuela un estuche ahora con 5 CD de él, donde está la mayoría de sus cantos. Pero ha sido un hombre admirable. La verdad que entregarse así, mucha gente, Edgar, ha especulado de que no fue un accidente, sino que le provocaron la muerte. Y esas cosas, cuando son así, quedan tan...
1: La duda.
3: Sin la duda, ¿no? Sí. Entonces, pero la verdad que aparentemente se accidentó y se mató, y así está en el registro. Sí.
1: Bueno, entonces vamos a escuchar de Alí Primera, Techos de Cartón, en su versión.
3: Sí, señor, con mucho cariño.

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1: Este es el programa La Hamaca Grande. Les habla Edgar Cortés. Y seguimos con el tema de las canciones de corte social del maestro Daniel Celedón. Maestro, también es bueno mencionar algo que usted estaba diciendo hace rato, que estaba tocando ese tema, que es de las mujeres que de vida alegre que llaman y que no son tan alegres, ¿no? Sí sabe que me refiero a Mujer Marchita, que grabó pues Juancho Roy con Jorge Oñate.
2: Sí, señor, la verdad es que ese es uno de mis temas banderas también. Cuando yo canté esa canción, la tenía recién hecha, no la había grabado. Fui invitado al Festival de la Juventud de los Estudiantes en la Unión Soviética. Y allá nos bajamos en el Hotel Ismailov y coincidimos con varios artistas, entre esos Pablo Milanés, y estaba un argentino, el de No Basta, el de Quiero, solo le pido a mi Dios. Ese señor, ahorita se me escapa el nombre, pero también fue, a ese le gustó mucho La Lavandera. Y cuando canté Mujer Marchita, me dijo, quedamos solos en el hotel y hicimos una reunión ahí de pocas personas, pero casi todos éramos músicos. Y me dijo Pablo Milanés, esa canción tú no la hiciste en poco tiempo. Me dijo, esa canción tú te demoraste un poquito para hacerla. Y yo, 5 meses, claro que sí, me dijo. Está muy minuciosamente bien hecha, me dijo. Cogiste la, se ve que borraste, que preferiste algunas frases ante otras. La gente cuando tiene experiencia pues me adivinó, pues claro. Así era. Entonces él dijo que era un tema muy hermoso, de los temas que había oído. Él dijo, ese tema es escabroso porque se lo ha tocado mucha gente en poesías y en música desde hace muchos años, pero abordaste el tema con una naturalidad tremenda, me dijo.

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1: Estamos en el programa La Hamaca Grande, una ventana a la cultura del viejo Bolívar. Seguimos en nuestra conversación con el maestro Daniel Celedón Orsini. Maestro, estábamos diciendo al principio del programa del gran aprecio que tanto usted tiene a la sabana como la sabana le tiene a usted, ¿no? Pero es que esto no es inventado, esto tiene su historia. ¿Por qué no hacemos un recorrido de Barranquilla para acá, ¿no? De Barranquilla hacia la sabana con su música, por ejemplo. Vamos, ya hablamos de Alfredo Gutiérrez, ¿no? Yo no sé si usted recuerda o está enterado de que los dos acordeoneros, quizás los dos acordeoneros más internacionales que tiene Colombia son del mismo municipio, que se llama Los Palmitos,

0: De ahí es Lisandro Mesa, porque es el Piñal, pero corregimiento de Los Palmitos. Y Alfredo Gutiérrez, que es de Sabanas de Beltrán, antiguo Palo Quemado, pero es corregimiento de Los Palmitos. Ya. O sea que vamos a escuchar entonces otra canción que usted le grabó a un personaje de Los Palmitos.
1: Alisandro.
0: Alisandro, ¿usted no se acuerda de un tema que se llama Me Mata Mi Malla que usted grabó?
1: Claro, claro que sí. Después la grabó Diomedes, pero yo la grabé con Ismael Rudas y quedó muy chévere, muy sabrosita. Y Lisandro le gustó mucho la versión, lo llevó a manifestar de esa y de la otra que le grabamos. La otra la dejamos para después.
0: Sí, sí, después. Sí. Pero yo le cuento una cosa, maestro, hablando ahora ya que usted trajo el personaje a colación, que es que hablar de Ismael Rudas, digo yo que es hablar de los pocos acordeoneros que se distinguen cuando toca. Sí. Tiene su propio estilo. Y eso no es todo acordeonero que lo puede decir. Siempre que toca Ismael Rudas, uno sabe que está tocando Ismael Rudas.
1: Sí, no solamente el estilo que es tan, tan bonito de Ismael, sino el pergamino que Ismael representa para la música. Ismael es uno de los tipos que conoce mejor el acordeón. Claro. Sí, usted toca el tono menor que en cualquier forma y pasa a los mayores en relativos cuando son difíciles, y para un acordeón de tres teclados, usted sabe que eso es bastante limitado. Por eso es que la gente se pregunta por qué los hermanos Zuleta, siendo hijos del viejo Emiliano, nunca grabaron La Gota Fría. La Gota Fría la grabé yo con Ismael Rudas y ya la habían grabado Huitrago y creo que Colacho. Pero la Gota Fría no es tan fácil para tocarla, porque si estás en tono menor, tienes que pasar al mayor, pero no al mayor del mismo tono, que sería más fácil. Si estás en la menor, pasar a la mayor es fácil. Pero si estás en la menor, tienes que pasar a do, y ya es difícil. Si estás en mi menor, tienes que pasar a sol. Entonces, como te repito, en un acordeón de tres teclados, que nació por hacer acorde, no ser un instrumento propio, que tomó fortaleza después, como sabemos, entonces Ismael Rudas sí maneja eso a la perfección.
0: Bueno, antes de tocar el tema, que lo íbamos a tocar después de La Gota Fría, vamos a escuchar entonces Me Mata Mi Malle de Lisandro.
1: Ah, bueno, con el acordeón de Ismael Rudas precisamente.
0: Por supuesto que sí.

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1: Bueno, no nos alcanzó el tiempo para cubrir toda la importante vida artística de Daniel Celedón Orsini, por lo cual lo invitamos a continuar nuestra charla en la próxima emisión de este programa, maestro.
2: Hombre, sí, el tiempo se va volando, como dicen, pero hemos tocado algunos temas importantes y a la gente enamorada de crecer desde el punto de vista folclórico le gusta este tipo de disertaciones y de diálogos con los artistas, y más también en el aspecto interrogatorio de una persona que conoce tanto de folclore colombiano como es el doctor Edgar Cortés. Y para él mi reconocimiento, y lo hace por mucho cariño, lo hace porque quiere mucho la música nuestra. Bueno, decirles que como no nos alcanzó en este, pues en el próximo programa estaremos disertando también sobre otros temas que se nos quedaron en el tintero. Muchas gracias.
1: Maestro, vamos a finalizar esta emisión con una de sus canciones más emblemáticas. Me refiero al tema A Fuego Lento.

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2: Son las 2 y 6 minutos.
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2: Son las 2 con 7 minutos.

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Bienvenidos a Sabor Afro Antillano aquí por Unicor Estéreo 90.0 en estos especiales que hacemos todos los sábados de 2 a 4 pm con repetición los domingos de 10 a 12 am. Hoy en otra edición más de Sabor Afro Antillano les voy a presentar cositas sueltas, temas desconocidos, grabaciones que no fueron promocionadas, algunas de antaño, otras un poco nuevas, pero la idea es que hagamos en estas dos horas un especial con temas variados, con cositas sueltas, como les digo yo. Así que vamos a empezar con un gran compositor, arreglista, cantante, pianista, ¿no? Es una gloria de la música cubana. Y que en la década del 60 pues tomó la decisión de, como muchos cubanos por allá, a final del 60 se estableció, ¿no?, en Estados Unidos, se fue para el estado de Nueva Jersey. Este gran músico se llama Artie Valdés. Este tremendo músico, este villaclareño, nacido por allá en Remedios. Aún vive, está radicado hoy en día en Miami. Y tal vez pues no es muy conocido el nombre de Artie Valdés dentro de lo que nosotros conocemos con el nombre de salsa, pues es totalmente desconocido. Sin embargo, dentro del bolero, pues tal vez muchos han escuchado ese tema, Amigo de qué, interpretado por Orlando Contreras. Pues bien, déjeme decirle que Artie Valdés es el autor de este tema, al igual que temas como Dolor de Hombre, que también lo interpretó Orlando Contreras. Temas como ¿Y qué te figuras tú? Y Sonó la trompetilla, Una plegaria y una flor, El lunar de María, Noches remedianas, Salsa y guaguancó, un trabajo que hizo ya estando fuera de Cuba, Un golpe más. Y bueno, son muchas decenas de otras composiciones de este gran músico que es un desconocido. Además, pues que es un intérprete de una variante de la rumba cubana como es el guaguancó. Así que les voy a presentar dos temas del gran Artie Valdés para que sigamos en este especial dedicado a cositas sueltas, a temas variados. Vamos a traerles una descarga bien sabrosa. Un tema que se llama Agua Azúcar, donde él canta Artie Valdés y toca el piano, ¿no?, su piano azucarado, como le dice Lady Soto, la cantante que lo acompaña ahí en ese tremendo tema. Y ahí pegadito les traigo un guaguancó, ¿no?, que también lo canta él, porque él también, además de compositor, cantaba, tocaba piano. Se llama Para los Envidiosos, que cuenta un poco la historia de su salida en la década de 60 para Estados Unidos, pero que lo refleja con un guaguancó, un guaguancó puro, un guaguancó neto. Así que este par de temas, Agua Azúcar y Para los Envidiosos, y continuamos con Sabor Afro Antillano.

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Bueno, continuamos con esta edición de Sabor Afro-Antillano aquí por Unicor Estéreo, haciendo este programa en vivo y en directo desde Unicor Estéreo. Así que vamos a continuar con la buena música en esta tarde agradable para que ustedes pasen dos horas bien interesantes. Voy a traerles ahorita también a un músico y su sexteto Riverside, bastante desconocido y que en la década del 70 hizo varias grabaciones, tiene de varios LP, pero desafortunadamente en nuestro medio sobre todo no llegó este músico. Me refiero pues a Andy Medina y la Riverside Sexteto. Vamos a traer dos temas interesantes de su trabajo, Trae Salsa al Bembé, de ese vinilo, cantando Raúl Nieves. Y Andy Medina pues lo acompaña en la parte vocal también. Así que vamos a apreciar a esta agrupación en este par de temas. El primer tema se llama Y Ahora, y ahí pegadito pues le vamos a traer una guajira, ¿no?, de la música tradicional cubana, pero que es interpretada por una agrupación puertorriqueña, y el tema se llama Guajira Pa' Ti. Estos dos temas y continuamos con Sabor Afro-Antillano.

0: Bueno, continuamos con Sabor Afro Antillano aquí por Unicor Estéreo 90.0.
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0: Con este especial, Cositas Sueltas, aquí en Sabor Afro Antillano, con una serie de grabaciones de temas que no fueron comerciales y no se escucharon prácticamente, muchos de ellos no tuvimos la oportunidad de escucharlos dentro de esta expresión musical que conocemos con el nombre de salsa. Son muy

con su conjunto, que es una mezcla de un formato de charanga con una orquesta con elementos también del Latin Jazz, siempre se presenta en un sitio allá en San Juan de Puerto Rico, que es en el viejo San Juan. Entonces, esta grabación que les voy a traer, grabada en vivo en Puerto Rico, en New York, en el viejo San Juan, en este café, trae varios temas interesantes. Una versión de Azúcar, que la vamos a escuchar. Una versión también de un famoso danzón de Coralia López, la hermana de Cachao, la hermana de Orestes López, que se llama Isora Club. Pero les voy a traer este tema porque es uno de los temas emblemáticos dentro de la salsa y dentro del Latin Jazz. Me refiero pues a Azúcar, que hiciera el maestro Eddie Palmieri. Pero aquí lo vamos a escuchar en una tremenda interpretación que hace el gran Polito Huerta con su charanjunto. Así que los voy a dejar porque el tema es bastante extenso, bastante largo, pero que ustedes van a apreciar la manera como esta agrupación en vivo, ahí en este café, en el viejo San Juan, hace esta tremenda versión de Azúcar. Así que los dejo con esta interpretación de Polito Huerta y su charanjunto, el tema Azúcar.

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1: Bueno, continuamos con Sabor Afro Antillano aquí por Unicor Estéreo 90.0 en estos especiales que hacemos en vivo y en directo todos los sábados de 2 a 4 p.m. con repetición los domingos de 10 a 12 a.m.
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1: Definitivamente, ¿no? Mucho con demasiado ese tema, esa versión de Azúcar, ese piano que escuchaban ustedes ahí del gran Ray Coyne. Y ese violín de David Betancourt, este puertorriqueño que tiene una buena experiencia en orquesta con formato de charanga. Pues bien, vamos a continuar con dos temitas más aquí en Sabor Afro Antillano, en Cositas Sueltas, este especial con grabaciones, con temas que no han sido comercializadas. Algunas son desconocidas, otras desafortunadamente pues no las escuchamos en ningún medio de difusión ni en ningún sitio. Voy para África ahorita, así que vamos a traerle a la agrupación Les Bantú de la capital, cantando el gran José Misamu, uno de los grandes cantantes que ha tenido la música africana y que interpreta la música afrocaribeña, sobre todo la música cubana. El gran José Misamu nos va a interpretar este son montuno que se llama Gozar en la Noche. Y ahí pegadito les traigo también a otro gran músico, a Tintino, en una descarga de su álbum Salsa Pabdiján, que se llama Descarga Feliciano. Así que con este par de temas, Gozar en la Noche y Descarga Felicianos, continuamos con Sabor Afro Antillano.

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5: Son las 3 con 3 minutos.

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Bueno, continuamos con Sabor Afro-Antillano aquí por Unicor Estéreo 90.0. Estamos haciendo este especial dedicado a diferentes temas, a cositas sueltas, como les digo yo, cuando en muchas ocasiones me reúno con los amigos a escuchar música. Le llamo cositas sueltas a esta serie de temas que uno coloca, que son desconocidos muchas veces. En caso de esa agrupación que ustedes escucharon ahí, y sobre todo para agrupaciones africanas, vamos a escuchar, hablando de agrupaciones desconocidas, en la década del 70 hubo muchas orquestas que como no formaron parte del monopolio de la Fania, pues no fueron conocidas, ¿no? Y así existieron muchas agrupaciones. Aquí les voy a traer a esta orquesta que se llama la Orquesta Colón. Es una banda de salsa de Nueva York de la década de los 70 y que surgió ahí en el Bronx y liderada por el trompetista puertorriqueño Gus Colón. Y esta, como les decía, pues fue una de tantas orquestas, de tantas bandas de Nueva York que no se dejó arrastrar por el monopolio de la Fania. Esta agrupación logró grabar cuatro vinilos, cuatro long plays, y por problemas de personales que tenía Gus Colón, pues la agrupación pues se disolvió. Pero bueno, quedó el registro de cuatro trabajos muy importantes, y les quiero compartir con ustedes pues un tema de uno de esos cuatro trabajos sacados durante la vida musical de esta gran agrupación. Voy a traerles el tema Sentencia China, así se llama este tema, y lo vamos a compartir con otro tema. Me voy a ir de Nueva York y me voy a ir de Puerto Rico para nuevamente para la isla de la música, para Cuba, y les voy a traer a un gran guitarrista cubano y también bastante desconocido, que se llama Rigoberto Moya, ¿no? Rigoberto Moya y su combo. Y en un son montuno bien sabroso, en una guaracha más que todo, es una guaracha prácticamente, que se llama Yo-Yo, Ye-Ye y Tete, para que ustedes sigan gozando de la buena música aquí en Sabor Afro-Antillano. Quiero mandarle pues un saludo a Miguel Ayazo, que está escuchando también a Sabor Afro-Antillano. Y lo mismo que a mi gran amigo Freddy Nieves. Así que este par de temas, Sentencia China, Yo-Yo, Ye-Ye y Tete, y continuamos con Sabor Afro-Antillano.

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0: Bueno, estamos en Sabor Afrontillano aquí por Unicor Estéreo 90.0 haciendo este especial con cositas sueltas, con temas que no son muy conocidos algunos, no son comerciales, otros sacados directamente de su grabación original, ya sea del vinilo, como ese caso del tema que ustedes escucharon ahí, Yo-Yo, Ye-Ye y Teté, Rigoberto Moya y su combo. Esto es sacado directamente del acetato. Y bueno, hablando de vinilos, les voy a traer otro tema también sacado del vinilo del sello Areíto de la Eigren. Me refiero pues al grupo de Felín del álbum Grandman 26 de la Bahía de Manzanillo. Este tema también es en vivo. Ustedes van a tener la oportunidad de escuchar el tema que se llama Guaguancó sin salsa, lo traigo yo. Y ahí pegadito, sí, ya un sonido más moderno de una agrupación, de una orquesta independiente que se formó por allá en Europa, sobre todo pues en España, en Barcelona. Todos estos músicos, que la mayoría son latinos, son residentes en Barcelona, y formaron una orquesta que se llama Tromboranga. Tromboranga pues es la esencia pura de la salsa brava, como se dice, ¿no? De ese sonido fuerte de los trombones y una sólida percusión, ¿no? Con influencias obviamente pues de la salsa de los 70 y finales de los 60. Mantienen pues un sonido bastante fuerte y que es muy bailable. Tromboranga está formada, como le decía, por músicos del Caribe y algunos de Europa. La mayoría son del Caribe, inclusive hay un colombiano, y todos pues residen en Barcelona. Así que vamos a escuchar este par de temas que les traigo. Guaguancó sin salsa, lo traigo yo, el grupo de Felín. Y ahí pegadito vamos a traer a Tromboranga con el tema La Mafia. Este par de temas y continuamos con Sabor Afro-Antillano.
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Bueno, continuamos con Sabor Afro-Antillano aquí por Unicor Estéreo 90.0 en este especial con Cositas Sueltas. Bueno, y para continuar con esta serie de temas que les estoy presentando, son dos en cada sesión. Voy a traerles ahora a un gran músico cubano y que se caracterizó mucho porque tanto estuvo en la música popular como en la música de concierto. Me refiero pues al pianista Gilberto Valdés, quien muriera por allá en el año de 1972, imagínense, hace ya un poco de años. Pero este destacado compositor y director de orquesta nos va a traer un tema que se llama La Piloto. Y ahí pegadito les voy a traer a un tema que se llama La Salsa Es de Cuba. Siempre se ha discutido mucho sobre esto. Y a raíz de todas estas discusiones que se han tenido sobre si realmente la salsa es de Cuba o no, unos músicos cubanos, me refiero pues a Miki Chevalier y Iván Trujillo, hicieron un documental y le colocaron la letra y la música. Este documental invitan, ¿no?, en este trabajo a una serie de músicos de diferentes regiones de Cuba y otras partes del mundo, sobre todo pues los que están aplatanados en Estados Unidos, y fueron grabados en sus

0: Cortés, el famoso Tosco, entre muchos más, ¿no? Fueron invitados para hacer esta grabación que quiero compartir con ustedes, que se llama La Salsa es de Cuba. Así que este par de temas, La Piloto con el maestro Gilberto Valdés y su orquesta, y La Salsa es de Cuba.
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0: La salsa. La salsa de Cuba. Tú lo sabes.
1: Ya en Cuba, en el año 55, había un grupo que se llamaba Cheo Marquetti y los Salseros. Allá estaba la palabra salsa vinculada a la música cubana. Y eso está documentado.
2: Lo dijo Ignacio Piñeiro, lo digo yo hoy aquí. Que el son es lo más grande que hay en la vida. Y todo lo que se ha derivado en América Latina y en el mundo entero ha sido producto a nuestra música cubana. También lo dijo Tito Puente, ¿eh? Cuidado con eso.
0: A la madre de todos estos ritmos es Cuba. Cada uno ha puesto su aporte, su granito de arena. Y admiramos lo que ellos han hecho, como ellos nos admiran a nosotros lo que hemos creado. Es una cosa que nace de aquí, lo llevamos en la sangre.
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Bueno, hemos llegado a la parte final de Sabor Afro Antillano aquí por Unicor Estéreo. Y bueno, para rematar, les voy a traer tres temitas bien buenos, bien sabrosos. Les voy a traer al maestro Ray Santiago y su orquesta Afrocuba a la New York City, en la voz del gran Julián Llanos. Nos va a traer un tema que se llama Asojano. Y nuevamente me voy para la isla de Cuba con la orquesta típica Unión San Luisera, esta tremenda charanga que fue muy conocida aquí en Montería, con el famoso tema Tremendo Ambiente, sonó por allá en el año 2000, y luego vino el tema Si Por Eso No Viniste. Pero esta orquesta, desde el año 1961 que fue fundada, imagínense, ya tiene 55 años, es bastante conocida en Cuba y en el mundo. Grabó 5 largas duraciones y de ahí pues que es conocida bastante esta agrupación. Les voy a traer el tema A Casa del Compay, una guaracha bien sabrosa. Y para rematar les traigo al percusionista que dio a conocer el ritmo en Mozambique, me refiero a Pedro Izquierdo Padrón, más conocido como Pello el Afrocán, con el tema Arañaquiña. Así que agradecemos a todos ustedes la sintonía de Unicórdoba Estéreo 90.0. Me acompañaron en el máster de sonido Leonardo Mendoza Burgos, en la producción Rafael J. Caballero, en la conducción, dirección, libretos y selección musical, quienes habla Antonio Mercado Vergara. Sabor Afro Antillano, salsa con criterio.

habla Juan de Marcos González de la Fusión All Stars, y le estoy recomendando que escuchen Sabor Afro Antillano con Papucho Mercado, que es el tipo que la pone toda buena.

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7: Son las 4 con 11 minutos.
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7: Son las 4 con 13 minutos.

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1: Son las 4 con 30 minutos.
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1: Son las 5 con 30 minutos.
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1: Son las 6:01.

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1: Son las 6 con 30 minutos.
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1: Son las 6 y 59 minutos.
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